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Tocaron por primera vez con el nombre de Soda Stereo el 19 de diciembre de 1982. Era por aquel entonces el cumpleaños de Alfredo Lois, compañero de universidad y quien sería futuro director de la mayoría de sus vídeos y creador de todos los aspectos relacionados con la presentación visual de la banda, peinados, vestimenta, tapas, escenarios, etc. Lois sería reconocido por el propio Cerati como el cuarto Soda. Con el objetivo de darle más fuerza a la banda, llamaron a Richard Coleman para que ocupara el rol de segundo guitarra, pero al poco tiempo el mismo Richard reconoció que sonaba mejor antes de su incorporación y renunció a su puesto en buenos términos, confirmándose definitivamente como trío: Gustavo Cerati, Zeta Bosio y Charlie Alberti.

Su quinto álbum fue en Barcos de Papel, publicado en 2004. David de María alcanzó el triple en disco de platino con más de 300.000 copias vendidas. Producido por él mismo junto con su productor habitual Pablo Pinilla. Con este disco se ha confirmado definitivamente como uno de los cantautores españoles más importantes. El primer sencillo extraído fue precisamente Ahora, galardonado con el premio Ondas a la mejor canción del año 2004. La exitosa gira que realizó con este disco dio como fruto la grabación de David de María en concierto, gira en Barcos de Papel. Además, el éxito cosechado por su quinto disco le permitió hacer una gira por varios países hispanoamericanos.

El significado de su nombre, Sissy Katz, tomó su nombre musical cuando empezó a trabajar con el músico, compositor, productor y cantante alemán Dieter Bohlen, de quien tuvo gran inspiración. Un apodo que proviene de las primeras letras de su nombre de pila, Caroline Katarina, y la palabra Katz, que se traduce del inglés como capturar.

Vivian Kahn toma influencia de géneros prevalentes en su educación, la música camerunesa, la música nigeriana y Hard Life. Ella describe su propia música como una intersección de R&B, Afrobeats y Soul. Sus composiciones han sido elogiadas por publicaciones como Complex UK por su honestidad.

En 1990 lanzan su tercer álbum de estudio que titulan La danza de la ciudad, del cual se desprende su canción más representativa, Es por ti, con la que alcanzan gran reconocimiento en países como México y Colombia y posicionan como un dúo musical reconocido tanto en España como en Hispanoamérica.

con Belinda Jo Carlisle, nacida en Hollywood, Los Ángeles, California, un 17 de agosto de 1958. Conocida como Belinda Carlisle, es una cantante estadounidense. Belinda es la primera de 7 hermanos, 3 hermanos, Butch, Joe y Josh, y 3 hermanas, Hope, Mary y Sarah. Tuvo sus inicios reconocidos como vocalista del grupo estadounidense femenino The Go-Go's, formado en 1978, del cual se separó para iniciar su carrera como solista. Aparte de ser cantante, también es modelo. En sus primeros años apareció en campañas de champú, maquillaje, y a mediados de los 90 hizo alguna campaña de lencería.

En una entrevista para El Oficial en 2018 se le preguntó a Lana del Rey de su interés en realizar una película. Del Rey respondió que había sido autorizada para escribir un musical de Broadway y que recientemente había iniciado el trabajo en ello. Cuando se le preguntó cuánto tiempo tomarías a terminarlo, ella respondió: tal vez lo termine en 2 o 3 años. Después de anunciar que lanzaría un álbum de palabras recitadas en 2019, Del Rey publica Violet Bend Backward Over the Grass y su respectivo álbum Hablado en 2020. El libro físico fue revelado un 29 de septiembre.

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1: Francisco Javier Álvarez en Beret, en Sevilla, 2 de julio de 1996, fecha de su nacimiento. Conocido como Beret, es un cantante español de urbano, pop, rap y reggae.

Lo siento, y dio el salto en Latinoamérica a través de una versión de su sencillo Vuelve junto al cantante colombiano Sebastián Yatra.

Cigarriton se formaron como dúo en 2009. En 2011 amplían la formación a 5 miembros y a finales del mismo año publican un primer trabajo de 10 canciones titulado 2. La primera mitad de 2013 la pasan ensayando las canciones de su próximo disco, que llevaría por título Nadie Más. Grabado en junio en un directo de estudio durante una semana, el estilo evoluciona, desmarcándose más del blues y acercándose al Latin folk o el pop.

En el año 1995, Mónica Naranjo participó en la banda sonora de la película La Princesa Cisne con la canción Hasta el Final del Mundo, junto al cantante Michael Herzog. El primer álbum, Palabra de Mujer, fue lanzado en 1997, nuevamente producido por Cristóbal Sansano, que generó otra ronda de sencillos exitosos que incluyen Desátame, Pantera en Libertad, Entender el Amor y La Campana del Amor.

Los cinco componentes de The Cardigans se conocieron como adolescentes en Jönköping, una ciudad pequeña de Suecia, cuyo único interés es el hecho de que tiene 52 iglesias. En octubre de 1992, debido a su amor por el rock duro, el guitarrista Peter Svensson y el bajista Magnus Sveningsson concibieron The Cardigans. Ya que su ciudad natal no era una gran meca musical, el grupo hizo las maletas y se mudaron al puerto de pesca algo céntrico de Malmö, la tercera ciudad más grande de Suecia, en busca de su fortuna, con Peter escribiendo casi toda la música y el grupo entero escribiendo las letras. El grupo empezó a buscar un contrato.

Nos remontamos a la infancia de Sam Smith. Infancia y adolescencia en la que asistió a ensayos de teatro musical y conformó bandas de jazz, combinación que no solo le enseñó la disciplina y la técnica para aprovechar y controlar su voz, sino también empujar su rango vocal hasta el límite. También sostiene que tenía pasión por la música pop. A los 8 años comenzó a tomar clases de canto y a componer canciones con una cantante de jazz de su localidad llamada Joanna Hedden. Después de que sus padres lo oyeran cantar una canción de Whitney Houston cuando lo llevaban a la escuela.

El 19 de octubre del año 2016, el violinista Neil Millan da un comunicado en su cuenta de Twitter anunciando que dejará a esta banda, Clean Bandit. Millan agradeció el apoyo de sus fans y aseguró que sus años en Clean Bandit fueron uno de los mejores de su vida. El músico aprovechó también para dar gracias a su equipo, así como a su expareja, Ori Alexander, vocalista de la banda Years and Years.

0: En el 2004, Kevin Johansen continuó de viajes con conciertos en México, Chile, Bélgica y de nuevo en España, visitando esta vez muchas más ciudades. Sur o no Sur fue nominado para los premios Grammy en las categorías Álbum del Año por Sur o no Sur y Canción del Año y Mejor Videoclip por La Procesión.
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Tocaron por primera vez con el nombre de Soda Stereo el 19 de diciembre de 1982. Era por aquel entonces el cumpleaños de Alfredo Lois, compañero de universidad y quien sería futuro director de la mayoría de sus vídeos y creador de todos los aspectos relacionados con la presentación visual de la banda, peinados, vestimenta, tapas, escenarios, etc. Lois sería reconocido por el propio Cerati como el cuarto Soda. Con el objetivo de darle más fuerza a la banda, llamaron a Richard Coleman para que ocupara el rol de segundo guitarra, pero al poco tiempo el mismo Richard reconoció que sonaba mejor antes de su incorporación y renunció a su puesto en buenos términos, confirmándose definitivamente como trío: Gustavo Cerati, Zeta Bosio y Charlie Alberti.

Su quinto álbum fue en Barcos de Papel, publicado en 2004. David de María alcanzó el triple disco de platino con más de 300.000 copias vendidas. Producido por él mismo junto con su productor habitual Pablo Pinilla. Con este disco se ha confirmado definitivamente como uno de los cantautores españoles más importantes. El primer sencillo extraído fue precisamente Ahora, galardonado con el premio Ondas a la mejor canción del año 2004. La exitosa gira que realizó con este disco dio como fruto la grabación de David de María en concierto, gira en Barcos de Papel. Además, el éxito cosechado por su quinto disco le permitió hacer una gira por varios países hispanoamericanos.

El significado de su nombre, Sissy Katz, tomó su nombre musical cuando empezó a trabajar con el músico, compositor, productor y cantante alemán Dieter Bohlen, de quien tuvo gran inspiración. Un apodo que proviene de las primeras letras de su nombre de pila, Caroline Katarina, y la palabra Katz, que se traduce del inglés como capturar.

Saludos, ¿qué tal? Bienvenidas, bienvenidos a la Onda Local de Andalucía, la primera edición de De Este a Oeste. Hoy es jueves 3 de septiembre, día que amanece tras la amplia movilización de personas en Andalucía y en toda España por Ceuta. Más de 160.000 andaluces y andaluzas han salido a la calle este miércoles 2 de septiembre, según las estimaciones de la Policía Nacional. Lo han hecho a las puertas de los ayuntamientos de las 8 provincias andaluzas para expresar su apoyo a Ceuta y a los ceutíes, coincidiendo con el Día de la Ciudad Autónoma, y reivindicar que Ceuta es España. Las concentraciones, que comenzaban a las 8 de la tarde, han sido promovidas por la Federación Española de Municipios y Provincias, la FEM, y ha contado con el respaldo de PP y Vox frente a las críticas de PSOE, Adelante Andalucía, Izquierda Unida, Sumar y Podemos, que no han participado en ellas por calificarlas de partidistas e instrumentalizadas. En Andalucía, las concentraciones más numerosas han sido las de Sevilla y Málaga. En este caso, en Málaga 50.000 personas y en Sevilla 40.000, algo que la presidenta de la FEM, la alcaldesa de Jerez, María José García Pelayo, ha calificado como un éxito y ha agradecido a los españoles su apoyo y solidaridad con el pueblo de Ceuta. Pues mientras la situación en la ciudad autónoma sigue marcando el rumbo político de estos días y prácticamente toda la actualidad. Hoy el presidente del Gobierno, Pedro Sánchez, comparece en el Congreso de los Diputados para dar explicaciones sobre qué propició la entrada en Ceuta de miles de migrantes desde Marruecos los días 30 y 31 de julio. También sobre su gestión posterior de esta crisis y sobre las tesis que ha lanzado el Gobierno durante las últimas semanas sobre qué ocurrió. Una comparecencia en la que sus socios y la oposición le volverán a pedir explicaciones sobre el papel de Marruecos tras el informe policial que apunta a la responsabilidad de Rabat en ese asalto. Es nuestro apunte de portada. Repasamos ahora más asuntos de la actualidad en titulares con Nicole Vargas.

0: La jornada de este jueves volverá a ser calurosa en Andalucía, con 5 provincias en aviso naranja por altas temperaturas.
1: Así lo recoge la Agencia Estatal de Meteorología, que señala que los avisos naranjas por calor estarán activos desde la 1 del mediodía hasta las 9 de la noche, en concreto en las campiñas cordobesa y sevillana, en el Valle del Guadalquivir de Jaén, en la comarca jienense de Morena y Condado, por 42 grados de máxima. Además, la EMET también ha señalado avisos naranjas en el mismo tramo horario en Sierra y Pedroches, en Córdoba, Aracena y Andévalo y Condado, en Huelva, Cazorla y Segura en Jaén, la Campiña Gaditana y Sierra Norte de Sevilla, en estos casos por 40 grados de máxima. Por otra parte, la cuenca del Genil en Granada se encuentra bajo nivel amarillo por temperaturas de 39 grados que podrían ascender un grado más localmente. El resto de comarcas andaluzas en aviso amarillo son Guadix y Baz en Granada, capital y montes de Jaén, el litoral de Huelva y la subbética cordobesa, todas por 38 grados de máxima. Tan solo Almería y Málaga están exentos de avisos por calor.
0: Ana Mestre completa hoy con PSOE y Vox su ronda de reuniones con los portavoces parlamentarios.
1: Así es, la presidenta del Parlamento de Andalucía completará su ronda de reuniones con los portavoces de los grupos parlamentarios, que comenzó el pasado lunes 31 de agosto, coincidiendo con el inicio del nuevo periodo de sesiones de la 13ª legislatura de la Cámara Autonómica. Este jueves tiene previsto reunirse con la portavoz del Grupo Socialista, María Jesús Montero, y con el portavoz del Grupo Vox Andalucía, Javier Cortés. Esta ronda de reuniones se produce en la misma semana en la que han quedado constituidas 18 comisiones permanentes para la 13ª legislatura. Dichas sesiones constitutivas se celebraron este pasado martes 1 de septiembre y en ellas se procedió a la elección de las mesas de cada comisión. El PP andaluz ha logrado la presidencia de la mayoría de dichas 18 comisiones, en concreto de 12 de ellas, mientras que el Grupo Socialista presidirá 4, incluida la de Economía, Hacienda y Fondos Europeos. Por su parte, Vox tendrá 2, entre ellas la de Turismo, Justicia, Desregulación y Administración Local.
0: La mesa del tren de Almería se da cita en la estación de Huércal para despedir al Talgo tras 50 años de historia.
1: La mesa del tren ha anunciado que el próximo viernes se concentrará en la estación de Huércal de Almería Viator para despedir el último Talgo 6, que dejará de circular tras casi 50 años de servicio debido a las obras que Adif va a acometer en Despeñaperros para mejorar los gálibos y viaductos en relación a la autopista ferroviaria Algeciras-Madrid. El encuentro está previsto a partir de las 3:30 del mediodía. Por su parte, el coordinador de la plataforma, José Carlos Tejada, ha manifestado que el Talgo supuso en su momento una mejora sustancial del material rodante moderno, que vino a reducir los tiempos de viaje, aportando más comodidad, trajo la climatización y supuso un antes y un después de lo conocido hasta entonces.
0: Andalucía hace un llamamiento para donar sangre.
1: La Red Andaluza de Medicina Transfusional, Tejidos y Células ha registrado en los meses de julio y agosto 40.158 donaciones de sangre. Esto supone un 3,21% menos que el año pasado, cuando se registraron 41.500 donaciones. Con estos datos, la Consejería de Presidencia, Sanidad y Emergencias anima especialmente a todas aquellas personas que puedan donar sangre a que lo hagan, para reforzar las reservas ante la necesidad de mantenerlas y empezar así el nuevo curso, garantizando la atención sanitaria de los pacientes que precisen una transfusión.
0: ¿Y qué tenemos hoy en previsiones, Nicole?
1: A las 10:15 en Sevilla, el portavoz de Adelante Andalucía, José Ignacio García, se reúne con los trabajadores de Airbus en huelga en la entrada de la factoría de Airbus del aeropuerto en San Pablo. A las 11 en Sevilla tiene lugar una movilización de CESIF Andalucía para denunciar la falta de personal, la precariedad y el incumplimiento del acuerdo marco en Correos. A las 11:30 también en la capital hispalense, el secretario general del PP de Andalucía, Antonio Repullo, mantiene un encuentro de trabajo con diversas entidades y organizaciones ceutíes. A las 12 en Málaga, el vicepresidente primero y consejero de Presidencia, Sanidad y Emergencias, Antonio Sanz, y la vicepresidenta tercera y consejera de Economía, Hacienda y Fondos Europeos, Carolina España, visitan las obras del Hospital Pascual. Y a las 5 en Granada, el presidente de la Junta de Andalucía, Juan Manuel Moreno, se reúne con alcaldes de municipios de Granada que han sufrido los efectos del enjambre sísmico del mes de agosto. También mantendrá un encuentro con representantes de asociaciones del Zaidín.

0: Las convocatorias en apoyo a Ceuta y la situación en la ciudad autónoma han marcado la ronda de portavoces de este miércoles, cita que coincidía con la jornada de movilizaciones convocada por la FEM en los ayuntamientos de toda España para trasladar la solidaridad al pueblo ceutí. Además, por ello y coincidiendo con el Día de la Ciudad Autónoma, por la mañana el Parlamento andaluz izaba la bandera de Ceuta. Un acto en el que hubo ausencias, como la del Grupo Parlamentario por Andalucía, que en su lugar ha registrado una proposición no de ley en la que se pide que se doblen esfuerzos para atender tanto a la población ceutí como a los migrantes que allí se encuentran. Antonio Maillo, el portavoz de Por Andalucía, explica que la prioridad que se marca la PNL es atender a las personas más vulnerables, como los menores o los adultos pendientes de la tramitación de asilo. Así reclama que se cumplan los preceptos de acogida en las distintas comunidades, criticando la actitud del vicepresidente segundo de la Junta, el líder de Vox en Andalucía, Manuel Gavira, del que dice presume de intento de prevaricación al mostrar su rechazo al reparto. También pone el acento en reconocer y denunciar las 145 muertes en el intento de entrada a Ceuta y en las movilizaciones partidistas a su juicio que se convocaron ayer.
1: Tenemos que reivindicar convivencia y colaboración ciudadana lejos de las políticas de odio. Por eso el Grupo Parlamentario por Andalucía y las organizaciones que lo integramos no vamos a estar en los aquelarres que ha montado la derecha y extrema derecha instrumentalizando el Día de Ceuta, a cuya población mandamos un mensaje de solidaridad, apoyo y afecto, como también hay personas relevantes en la ciudad de Ceuta que tampoco van a apoyar la suya, porque evidentemente es muy clara la instrumentalización.
0: Por otro lado, critica con dureza los comportamientos racistas desde que se produjo la entrada masiva a la ciudad, al igual que ha puesto bajo duda que el gobierno central no tenga certezas de la implicación de Marruecos en este suceso. Muy en esa línea se ha pronunciado el portavoz de Adelante Andalucía, José Ignacio García, quien tampoco participaba en el izado de la bandera ceutí en la Cámara y quien ha dejado claro que no se puede acudir a las concentraciones en apoyo a Ceuta a la vez que se muestra el rechazo a la acogida de personas migrantes que la ley obliga, como a los menores no acompañados. Por eso anuncia que de incumplirse la norma acudirán a los tribunales y critica especialmente al presidente de la Junta, Juan Manuel Moreno, que estaba este miércoles en Bruselas, lejos del ruido político, y haciéndose una foto con la bandera de Ceuta mientras no destina la ayuda a la ciudad.
2: Está haciéndose hoy una foto en Bruselas, no ha ido a las manifestaciones, es más listo que el hambre. Una foto con la bandera de Ceuta, pero después no estoy diciendo aquí están los recursos de la Junta de Andalucía para acoger a los niños y niñas que están en Ceuta en una situación que ya es insostenible, aquí están la Junta de Andalucía, eso no lo está diciendo. A mí me parece infame, me parece hipócrita, me parece mentiroso, pero bueno, esto son valoraciones. Sobre todo lo que me parece es que incumple la ley. Si no cumplen la ley, nosotros vamos a ir a los sitios donde se va cuando se incumple la ley, que son los juzgados.
0: Por parte de Vox, el portavoz del grupo parlamentario, Javier Cortés, ha remarcado que desde su partido van a poner en marcha todos los mecanismos legales posibles para rechazar o retrasar la entrada de menores migrantes no acompañados en Andalucía. Asegura que el dinero que se destina a ellos se debe dirigir hacia políticas que redunden de forma directa en la vida de los andaluces y andaluzas.
3: Pedro Sánchez cambió la ley para que las comunidades autónomas no pudieran hablar sobre esta cuestión y fueran ellos directamente. Pero sí que es cierto que hay argumentos administrativos y legales que podemos hacer que se retrasen o se denieguen estas llegadas de MENA, y vamos a estar ahí. ¿Hasta qué punto lo vamos a conseguir? Pues todavía lo desconozco, pero que no le quepa duda que vamos a poner toda la carne en el asador para que ninguno de estos invasores llegue a Andalucía. El dinero de los andaluces tiene que estar en la sanidad, tiene que estar en la educación, tiene que estar en la dependencia.
0: Desde el PSOE, la portavoz parlamentaria María Márquez traslada su abrazo, solidaridad y respeto al pueblo ceutí en su día y ante la situación que están viviendo desde hace más de un mes. Remarca que su partido defiende el orden constitucional y la protección de nuestras fronteras, pero se desmarca de la polarización política que separa la defensa de la seguridad, el orden y la unidad del país de la parte humanitaria. En ese sentido, señala que la participación de algunos alcaldes y alcaldesas del PSOE en las convocatorias este miércoles responde a la solidaridad y el compromiso de estos representantes municipales socialistas y vaticina que esto será utilizado por el PP para atacar a su partido y al gobierno central. Así asegura que las manifestaciones no son en apoyo a Ceuta, sino en contra del Ejecutivo de Pedro Sánchez.
4: Yo le pediría al Partido Popular que deje de tomarnos por tontos cuando dicen que las manifestaciones de hoy por la tarde son manifestaciones apolíticas. Bueno, se lo ha dicho sus socios de Vox, ¿no? Se lo han dicho claramente. ¿Cómo que apolíticas? Claro, que salen a manifestarse contra alguien. Se lo ha dicho la representante de Vox, que si acaso es que hoy por la tarde van a salir a cantar villancicos. No, obviamente es una manifestación contra el Gobierno de España y contra Pedro Sánchez desde la intención del Partido Popular.
0: Y por el PP, el portavoz parlamentario Toni Martín se defiende de la acusación de polarización vertida por la socialista María Márquez. Asegura que es vergonzoso porque dice desde el PSOE han trasladado orden a sus alcaldes de no participar en los actos. Así, para Toni Martín, estamos ante la peor crisis del gobierno de Pedro Sánchez, del que señala no está siendo transparente sobre lo ocurrido en Ceuta y la implicación de Marruecos. Como señala el informe de la policía, que apunta a que gendarmes marroquíes y agentes de paisano guían la entrada masiva en Ceuta. Con todo, el portavoz popular define al presidente del Ejecutivo Central como un mentiroso compulsivo.
5: Hoy es la policía la que le dice en un informe a Pedro Sánchez que es un mentiroso. Que cualquier interpretación benévola con la actitud del Reino de Marruecos que Pedro Sánchez está difundiendo, pues después del informe que se ha conocido de la policía, queda absolutamente en entredicho. Porque este informe lo que nos habla es de la posibilidad, más que contrastable, me parece, de que esto definitivamente no sea una contingencia migratoria, sino una operación perfectamente organizada.
0: Y fuera de la Cámara Autonómica, este miércoles conocíamos los datos del paro, que suben en casi 3.400 personas en agosto en Andalucía. Con este aumento, la cifra total registrada en las oficinas de los servicios públicos de empleo se sitúa en los 530.200 desempleados, según los datos publicados por el Ministerio de Trabajo y Economía Social. Nuestra comunidad aumenta así su número de parados tras encadenar 4 meses liderando la caída a nivel nacional. Eso sí, el registro supone la cifra más baja en un mes de agosto desde 2007. En el último año, el desempleo acumula un descenso de 62.355 parados, lo que supone un 10,5% menos. Por sectores, se comportó al alza en todos, excepto en agricultura. Así, las subidas estuvieron encabezadas por servicios, con 2.600 más, seguido de construcción, sin empleo anterior, e industria. En cuanto a sexos, de los más de 530.000 desempleados andaluces, 320.000 son mujeres y 207.000 hombres. Y por provincias, creció en todas, excepto en Málaga. Sevilla registró la mayor subida, con casi 1.500 personas desempleadas más, seguida por Córdoba y Granada. Ante estas cifras, la consejera de Empleo, Empresa y Trabajo Autónomo, Rocío Blanco, las valora como positivas, pero asegura que hay que seguir trabajando junto a empresarios, autónomos y trabajadores.
6: Agosto responde a un comportamiento estacional que se repite tradicionalmente por el final de las contrataciones vinculadas a la temporada de verano, especialmente en el sector servicios, que concentra el 77% del incremento. Pero esa es la evolución del último año donde creo que mejor se puede apreciar la tendencia de nuestro mercado laboral. En 12 meses, 62.355 andaluces han salido de las listas de paro con descenso en todos los sectores y en las 8 provincias. Una reducción además especialmente significativa entre las mujeres, con más de 42.000 desempleadas menos.
0: Por otra parte, los sindicatos, la secretaria de Política Sindical de UGT Andalucía, Clara de la Colina, destaca la enorme dependencia de la estacionalidad en nuestra comunidad y traslada el deseo de más derechos, mejores salarios y mejores condiciones laborales.
7: Los datos de agosto vuelven a mostrarnos una de las principales debilidades del mercado laboral andaluz, que es su enorme dependencia de la estacionalidad. El paro aumenta en casi 3.400 personas y la contratación cae un 26% en apenas un mes. Es verdad que tenemos 62.000 personas desempleadas menos que hace un año y eso es positivo, pero no podemos conformarnos. Andalucía necesita crear empleo estable de calidad con salarios dignos y reducir definitivamente la precariedad y la excesiva dependencia del sector servicios.
0: La Central Sindical Independiente y de Funcionarios, CESIF, achaca estas cifras a la falta de estabilidad. Por ese motivo, apuesta por reforzar el empleo en servicios públicos y en sectores innovadores como la industria, las nuevas tecnologías o las energías renovables, para reducir así la dependencia del sector servicios. Germán Girela es su presidente.
8: Desde CESIF reivindicamos un cambio de rumbo del modelo productivo actual mediante la puesta en marcha de una estrategia política bien definida que permita nuevos puestos de trabajo en ámbitos como la innovación y la tecnología. Además, apostamos por la creación de empleo público que no solo aporta calidad al tejido productivo andaluz, sino que redunda en una mejora de los servicios que se presta a la ciudadanía.
0: Igualmente, Comisiones Obreras, a través de su secretaria de Juventud en Andalucía, María Núñez, también ha criticado la precariedad y la falta de estabilidad del empleo en la comunidad. La central sindical reclama salarios que permitan recuperar poder adquisitivo y medidas estructurales como una apuesta por la reindustrialización para generar empleo estable y de calidad.
4: Yo le pediría al Partido Popular que deje de tomarnos por tontos cuando dicen que las manifestaciones de hoy por la tarde son manifestaciones apolíticas. Bueno, se lo ha dicho sus socios de Vox, ¿no? Se lo han dicho claramente. ¿Cómo que apolíticas? Claro que salen a manifestarse contra alguien. Se lo ha dicho la representante de Vox, que si acaso es que hoy por la tarde van a salir a cantar villancicos. No, obviamente es una manifestación contra el Gobierno de España y contra Pedro Sánchez, desde la intención del Partido Popular.
0: Y el consejero de Agricultura espera que esta legislatura sea la del impulso a la agroindustria. Así lo ha expresado Ramón Fernández Pacheco este miércoles, antes de la reunión que ha mantenido con representantes de cooperativas agroalimentarias del Andaluz y de la Confederación de Empresarios Andalucía. El consejero defiende la creación de una nueva Secretaría General de Industrias Agroalimentarias para dotar de más peso al sector. Una decisión que, según dice, refleja el peso estratégico de esta actividad para el presente y el futuro económico de Andalucía.
9: Esta legislatura tiene que ser una legislatura de impulso definitivo a las políticas en favor de un sector industrial, el de la agroindustria, que representa nada más y nada menos que el 19% del peso industrial de la comunidad autónoma y más del 24% del empleo industrial. Y lo vamos a hacer con medidas concretas.

0: concretas como la propia creación de la Secretaría General de Industria Agroalimentaria en el seno de la Consejería. Otro de los asuntos sin duda fundamentales es la aprobación de la estrategia de la industria agroalimentaria de Andalucía.
1: La Junta se pone como retos en este ámbito el impulso de la innovación y la digitalización, el favorecimiento de la inversión y la defensa de lo que entienden como el enorme potencial de la agroindustria andaluza.
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0: Vuelve septiembre y con él el curso político. Por eso retomamos el contacto con Bruselas para acercarnos a la actualidad europea. Tomamos ese puente aéreo a la capital belga y saludamos de nuevo una semana más a María Canal, portavoz de la representación de la Comisión Europea en España. Muy buenos días, María, bienvenida.
1: Muy buenos días a todos.
0: Bueno, después de un verano muy movido, ¿no?, en lo que a la actualidad europea se refiere.
1: Sí, ha sido un verano muy intenso con esos grandes incendios gravísimos que han asolado el territorio español, que también han permitido desplegar esa solidaridad europea a través del Mecanismo Europeo de Protección Civil y también los gravísimos acontecimientos en Ceuta el pasado 30 de julio. Me gustaría empezar enviando hoy, día después de ese día oficial de Ceuta, todo mi cariño, mi solidaridad a los habitantes de una ciudad que es española y es europea, y recordar que desde el primer momento de la crisis la Comisión ha estado en contacto estrecho con las autoridades españolas, ha ofrecido a través del comisario Brunner, la comisaria sueca, su disposición y su apoyo para contribuir a garantizar la seguridad de una frontera exterior de la Unión y lo que es la urgencia ahora, que es el retorno de quienes, habiendo entrado ilegalmente, no tengan derecho a permanecer, siempre con pleno respeto a las garantías que prevé la legislación. Así que un fuerte abrazo a todos los ceutíes.
0: Y ayer la Comisión hablaba también de inversión en educación.
1: Sí, es a raíz de un informe, es una de las actividades que destina al público el llamado Laboratorio de Aprendizaje sobre la Inversión en Educación y la Formación de Calidad de la Comisión Europea, que se publica coincidiendo con esa vuelta a las aulas, con ese inicio del curso escolar. El informe lo que hace es mirar año a año las grandes tendencias en la inversión en educación en toda la Unión Europea y sirve de base, se ha convertido en una referencia para todos los debates a escala europea y también a escala nacional sobre este tema. ¿Qué es lo que nos dice este año? Este año el informe mira un poquito más de cerca la situación de la profesión docente, de nuestros profesores, nuestros directores de centros y, como hace siempre, los niveles generales de inversión en educación. ¿Por qué nos fijamos en los docentes? Bueno, pues por dos motivos. En primer lugar, son la espina dorsal de nuestro sistema educativo, de su calidad. De ellos depende tantísimo, de su talento, su motivación. Y por otro lado, puesto que estamos hablando de inversión, porque son la principal partida presupuestaria en los países de la Unión Europea. ¿Qué nos dice el informe de este año? Nos dice que la inversión en educación se está estabilizando, aunque si miramos el porcentaje del gasto público total que representa, se mantiene en general por debajo de los niveles anteriores a la pandemia. En el año 2024, son las últimas cifras, los países de la Unión Europea destinaban de media el equivalente al 4,8% de su PIB en educación. Si nos vamos al caso de España, nos encontramos con un porcentaje un pelín más bajo, 4,1% de nuestro PIB. Si miramos qué porcentaje del gasto público total representa la educación, es un 9,7% de media en Europa. En España es un pelín más bajo también, 9,1%. Por ciento, estos son 0,3 puntos porcentuales en la media europea, por debajo de los niveles que se observaban en el 2019. Mirando la importancia del profesorado, vemos que para educación preescolar y primaria, sus salarios, el gasto en el personal supone el 66% del gasto público y en secundaria el 72%. El informe analiza los distintos factores que hacen que la gente quiera ser profesora o tenga la voluntad de permanecer en la profesión a lo largo de su carrera. Miramos, por un lado, el factor del salario, donde nos encontramos con que España está en el grupo de países donde este salario tiene una progresión lenta y limitada, junto a Francia, junto a Alemania, República Checa. Sin embargo, no es necesario ver solo el salario, sino que hay otros elementos que pueden resultar muy motivadores, como un entorno de trabajo favorable, la percepción positiva de la profesión por el conjunto de la sociedad o todas las oportunidades de colaboración profesional que se pueden establecer a lo largo de la carrera. Así que algo muy importante para Europa, para las futuras generaciones y que ha sido objeto de atención por parte de la Comisión Europea en este inicio de curso.
0: Y también hablamos del final de los fondos Next Generation.
1: Sí, los famosos fondos que en un gran ejercicio de solidaridad europea vinieron a rescatar la economía de los países más afectados, de todos los países, pero sobre todo países como España, Italia, después de la pandemia del COVID. Ha sido un gran paquete de una cantidad de gran envergadura que sirvió para seguir apoyando todas esas prioridades europeas en un momento muy difícil en el que podía haber descendido mucho la inversión pública, las transiciones limpia, digital, también para reducir nuestra dependencia de Europa en energía. Importábamos mucha energía, hubo que cambiar el sistema tras la crisis, la guerra en Ucrania ha sostenido la actividad económica, ha contribuido a mantener el desempleo en niveles récord más bajos de lo que hubiera sido normal en esta situación y ha agilizado toda esa inversión estratégica. ¿Qué es lo que ocurre ahora? Que llegamos al plazo, a un hito importante de plazo final de ejecución de reformas e inversiones que estaban establecidas en esos planes nacionales de recuperación y resiliencia. A partir de ahora ya no se pueden tener en cuenta esos elementos de ejecución. Los Estados miembros tienen que enviar sus solicitudes finales de pago de aquí al 30 de septiembre y la Comisión tendrá que proceder a esos desembolsos como muy tarde el último día de este año. Nos encontramos con que en total se han desembolsado ya 440 mil millones de euros y hay unos 133 mil millones que deben pagarse de aquí a finales de este año. En el caso de España, España ya ha recibido 78 mil millones de euros a través de seis pagos distintos, buena parte transferencias a fondo perdido que no han de ser devueltas, otra parte sí que son créditos que hay que devolver y se espera ahora, bueno, pues esa solicitud de pago final que será voluminosa y que ha de llegar antes de finales de este mes.
0: Pues temas de la actualidad candente, no solo la que marca a nivel europeo, sino que tiene muchísima trascendencia también en nuestra tierra, como este año que hemos sido tristemente protagonistas, ¿no? Por esos incendios que han asolado nuestro territorio. La semana que viene tenemos también muchos temas sobre la mesa, María, como ese discurso, ¿no? Sobre el estado de la Unión Europea, que será el 16 de septiembre. Lo conoceremos más a fondo la próxima semana. María Canal, portavoz de la representación de la Comisión Europea en España, como siempre, un abrazo y muchísimas gracias.
1: Un abrazo y muy buena semana a todos.
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miércoles, según las estimaciones de la Policía Nacional. Lo han hecho a las puertas de los ayuntamientos de las 8 provincias para expresar su apoyo a Ceuta y a los ceutíes, coincidiendo con el Día de la Ciudad Autónoma, y reivindicar que Ceuta es España. Las concentraciones, que comenzaban a las 8 de la tarde, han sido promovidas por la Federación Española de Municipios y Provincias y ha contado con el respaldo de PP y Vox. Frente a las críticas de PSOE, Adelante Andalucía, Izquierda Unida, Sumar y Podemos, que no han participado por calificarlas de partidistas e instrumentalizadas. En Andalucía, las concentraciones más numerosas han sido las de Málaga y Sevilla, con 50.000 y 40.000 manifestantes respectivamente, algo que la presidenta de la FEM, la alcaldesa de Jerez, María José García Pelayo, ha calificado como un éxito y ha agradecido a los españoles su apoyo y solidaridad con el pueblo de Ceuta. Mientras, la situación de Ceuta sigue marcando el rumbo político de estos días y prácticamente toda la actualidad. Hoy el presidente del Gobierno, Pedro Sánchez, comparece en el Congreso de los Diputados para dar explicaciones sobre qué propició la entrada en Ceuta de miles de migrantes los días 30 y 31 de julio, sobre su gestión posterior de la crisis y sobre las tesis que han lanzado durante las últimas semanas. Una comparecencia en la que sus socios y la oposición le volverán a pedir explicaciones sobre el papel de Marruecos tras el informe policial que apunta a la responsabilidad de Rabat en esa entrada. Es el apunte que destacamos. Vamos ahora con más asuntos de la actualidad en titulares con Nicole Vargas.

0: La jornada del jueves volverá a ser calurosa en Andalucía, con 5 provincias en aviso naranja por altas temperaturas.
1: Así lo recoge la Agencia Estatal de Meteorología, que señala que los avisos naranjas por calor estarán activos desde la 1 del mediodía hasta las 9 de la noche, en concreto en las campiñas cordobesa y sevillana, en el Valle del Guadalquivir de Jaén y en la comarca jienense de Morena y Condado, por 42 grados de máxima. Además, la EMET también señala avisos naranjas en el mismo tramo horario en Sierra y Pedroches, Córdoba, Aracena y Andévalo y Condado, en Huelva, Cazorla y Segura en Jaén, la Campiña Gaditana y Sierra Norte de Sevilla, en estos casos por 40 grados de máxima. Por otra parte, la cuenca del Genil en Granada se encuentra bajo nivel amarillo por temperaturas máximas de 39 grados que podrían ascender un grado más localmente. El resto de comarcas andaluzas en aviso amarillo son Guadix y Baza en Granada, capital y montes de Jaén, el litoral de Huelva y la subbética cordobesa, todas por 38 grados. Tan solo Almería y Málaga están exentas de avisos por calor.
0: Ana Mestre completa este jueves con PSOE y Vox su ronda de reuniones con los portavoces parlamentarios.
1: La presidenta del Parlamento andaluz completará su ronda de reuniones con los portavoces de los grupos parlamentarios, que comenzó el pasado lunes 31 de agosto, coincidiendo con el inicio del nuevo periodo de sesiones de la 13ª legislatura de la Cámara Autonómica. Este jueves tiene previsto reunirse con la portavoz del Grupo Socialista, María Jesús Montero, y con el portavoz del Grupo Vox Andalucía, Javier Cortés. Esta ronda de reuniones se produce en la misma semana en la que han quedado constituidas 18 comisiones permanentes para la 13ª legislatura. Dichas sesiones constitutivas se celebraron este pasado martes 1 de septiembre y en ellas se procedió a la elección de las mesas de cada comisión. El PP andaluz ha logrado la presidencia de la mayoría de dichas 18 comisiones, en concreto de 12 de ellas, mientras que el Grupo Socialista presidirá 4, incluida la de Economía, Hacienda y Fondos Europeos, y Vox 2, entre ellas la de Turismo, Justicia, Desregulación y Administración Local.
0: La mesa del tren de Almería se da cita en la estación de Huércal para despedir al Talgo tras 50 años de historia.
1: La mesa del tren ha anunciado que el próximo viernes se concentrará en la estación de Huércal de Almería Viator para despedir el último Talgo 6 que dejará de circular tras casi 50 años de servicio debido a las obras que Adif va a acometer en Despeñaperros para mejorar los gálibos y viaductos en relación a la autopista ferroviaria Algeciras-Madrid. El encuentro está previsto a partir de las 3:30 del mediodía y además el coordinador de la plataforma, José Carlos Tejada, manifiesta que el Talgo supuso en su momento una mejora sustancial del material rodante moderno que vino a reducir los tiempos de viaje, aportando más comodidad, trajo la climatización y supuso un antes y un después de lo conocido hasta entonces.
0: Andalucía hace un llamamiento para donar sangre.
1: La Red Andaluza de Medicina Transfusional, Tejidos y Células ha registrado en los meses de julio y agosto 40.150

0: 38 donaciones de sangre. Esto supone un 3,21% menos que el año pasado, cuando se registraron 41.500 donaciones. Con estos datos, la Consejería de Presidencia, Sanidad y Emergencias anima especialmente a todas aquellas personas que puedan donar sangre a que lo hagan para reforzar las reservas ante la necesidad de mantenerlas y empezar así el nuevo curso, garantizando la atención sanitaria de los pacientes que precisen una transfusión.
1: ¿Y qué tenemos en previsiones, Nicole?
0: A las 10:15 en Sevilla, el portavoz de Adelante Andalucía, José Ignacio García, se reúne con los trabajadores de Airbus en huelga. A las 11 en la capital hispalense, la movilización de CESIF Andalucía comienza para denunciar la falta de personal, la precariedad y el incumplimiento del acuerdo marco en Correos. A las 11:30 también en Sevilla, el secretario general del PP de Andalucía, Antonio Repullo, mantiene un encuentro de trabajo con diversas entidades y organizaciones ceutíes. A las 12 en Málaga, el vicepresidente primero y consejero de Presidencia, Sanidad y Emergencias, Antonio Sanz, y la vicepresidenta tercera y consejera de Economía, Hacienda y Fondos Europeos, Carolina España, visitan las obras del Hospital Pascual. Por la tarde, a las 5 en Granada, el presidente de la Junta de Andalucía, Juan Manuel Moreno, se reúne con alcaldes de municipios de Granada que han sufrido los efectos del enjambre sísmico del mes de agosto. También mantiene un encuentro con representantes de asociaciones del Zaidín.
1: Gracias, Nicole. Conocemos ahora el estado de las carreteras andaluzas. José Antonio Pedrosa, desde la DGT, buenos días.
2: ¿Qué tal? Muy buenos días. Pues arrancamos jornada de jueves y hasta ahora las mayores dificultades las van a encontrar ya en Málaga, en la AP7, a su paso por Benalmádena, sentido Marbella, con más de 6 kilómetros de retenciones. Al margen de ello, también tráfico intenso en Almería, en la A7, en Huelcar de Almería, ya sentido Murcia, así como en Granada, en su ronda GR30, en la zona de Armilla, en este caso de entrada a la capital de la Alhambra. En Sevilla lo peor lo van a encontrar ya en ese punto habitual de la S30 en Los Bermejales y en dirección Puente Centenario, y también en Cádiz tráfico lento por la A381 ya en Medina Sidonia, en este caso hacia Algeciras.
1: Gracias, José Antonio. Previsiones del tiempo, Noelia García desde la EMET, buenos días.
3: Buenos días. Hoy jueves en Andalucía suben notablemente las temperaturas y va a ser un día muy caluroso, especialmente en interiores, donde se podrán alcanzar o incluso superar los 40 grados. Los termómetros alcanzarán máximas de 30 grados en Almería y en Málaga, 33 en Cádiz, 37 grados en Huelva, 39 en Granada, 40 grados en Jaén y 42 en Córdoba y en Sevilla. Hoy en general ambiente cálido y veraniego, predominando el sol con cielo poco nuboso. Tenemos algo de calima en zonas altas y al final del día nubes bajas en las costas. Durante la tarde se formarán nubes de evolución en las sierras de Granada, Jaén y Almería, y no se descarta algún chubasco o tormenta de forma muy débil y ocasional. En cuanto al viento, lo más destacado, levante fuerte en el estrecho con ventisca. Es una información de AM.
1: Gracias, Noelia. Breve pausa y hacemos ese repaso por la información local y provincial.

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0: Comenzamos en Cádiz. Las octavas veladas taurinas llegan a Jerez los días 8 y 9 de septiembre. Las bodegas Gago, José Manuel Jesús, Onda Jerez, Onda Local de Andalucía en Cádiz.
1: Hola, buenos días. Presentadas las octavas veladas taurinas que se van a desarrollar con entrada gratuita hasta completar aforo en bodegas Gago en Jerez, en calle Arcos, los días 8 y 9 de este mes, dentro de la programación de la Fiesta de la Vendimia y con la colaboración, entre otras entidades, de la Delegación de Cultura del Ayuntamiento de nuestra ciudad y la Escuela de Tauromaquia de Jerez. Están organizadas un año más por la Fundación Cultural Taurina y las mismas fueron presentadas en la mañana de este pasado miércoles en el Palacio de Villapanés. En cuanto a la programación de esta edición de la velada, el martes 8 de septiembre se inaugura con la Gunajanda Fuente de Bravura, una ponencia que va a llevar a cabo María Domecq y moderada por Marciano Breña, que es crítico taurino del mirajerez.es. El miércoles 9 de septiembre, la proyección del documental Mondeño, el torero místico, con la intervención de su director Juan Belmonte y Ralph, compañero de maestro Mondeño. Ambas citas a partir de las 8 y media de la tarde y a la finalización de cada acto se ofrecerá un Jerez de honor. Y en cuanto a la información del tiempo, cielos poco nubosos con intervalos de nubes altas, intervalos de nubes bajas matinales en el estrecho, temperaturas en ascenso, vientos moderados de componente este, ocasionalmente fuertes, levante fuerte en el estrecho, sin descartar muy fuerte a lo largo de la jornada. Las temperaturas en Algeciras, 21 de mínima, 27 de máxima. En Cádiz capital, 24 de mínima, 33 grados de máxima. Y en Jerez de la Frontera rozaremos los 39 de máxima, 22 de mínima. Esto ha sido todo desde Onda Jerez Radio, Onda Local Andalucía, Cádiz.
0: Málaga registra una de las mayores movilizaciones en solidaridad con Ceuta de toda Andalucía. María José Carmona, Radio Casares, Onda Local de Andalucía en Málaga.
2: Así es, 50.000 personas según la Policía Nacional, 120.000 según la local, han participado en los actos de solidaridad celebrados este miércoles en el centro de la capital. La convocatoria, impulsada por la Federación Española de Municipios y Provincias, estuvo respaldada en Málaga por autoridades del Gobierno andaluz, como la vicepresidenta tercera, Carolina España, y los consejeros de Fomento y Empleo. Desde grupos como Izquierda Unida o Con Málaga han denunciado el uso partidista de la convocatoria por parte del Partido Popular. También la Plataforma de Profesionales del Sector Social rechazó las concentraciones de la FEMP al considerar irresponsable plantearlas en plena crisis humanitaria. Y Málaga se desmarca de la subida del paro en agosto y registra el mayor descenso absoluto de España. La provincia reduce en 409 personas el número de desempleados, mientras Andalucía suma 3.394 y España registra más de 44.000. Las cifras muestran, no obstante, la persistencia de la brecha de género. Del total de personas sin empleo, casi el 60% son mujeres. Y Málaga cerró agosto rozando el lleno hotelero. La Costa del Sol alcanzó un 93% de ocupación. Benalmádena lideró el verano con un 96,2%, mientras que Málaga capital llegó al 93,5%. Los hoteles afrontan ahora septiembre con una previsión por encima del 88% de ocupación. Ya en cuanto al tiempo, hoy tendremos cielos parcialmente nublados y temperaturas que se mantendrán entre mínimas de 22 y máximas de 31 grados. Esto es todo por el momento desde la provincia de Málaga.
0: Cuatro jóvenes protagonizan un robo a plena luz del día en una tienda de telefonía en Puente Genil. Bea Sangar, Radio Castro FM, Onda Local de Andalucía en Córdoba.
3: Buenos días, compañeros. Así es, cuatro jóvenes han sido detenidos por la Guardia Civil tras cometer un robo con violencia a plena luz del día en Puente Genil. La rápida intervención policial permitió arrestar a los implicados a los pocos minutos de asaltar a una persona en pleno centro urbano y recuperar la totalidad de los efectos sustraídos antes de pasarlos a disposición judicial. Por otro lado, en Aguilar de la Frontera, el ayuntamiento levantará 23 nuevas viviendas de protección oficial destinadas al alquiler accesible tras obtener el respaldo financiero del Plan Vive de la Junta de Andalucía. El proyecto, subvencionado con más de 1 millón de euros, se ejecutará sobre una parcela municipal de la calle Moralejo mediante un edificio plurifamiliar. Esta promoción no solo busca aliviar la alta demanda de piso público para jóvenes y familias con recursos limitados, sino que incorpora un diseño de consumo energético casi nulo. De este modo, la iniciativa garantizará un ahorro significativo en los suministros y facturas de los futuros inquilinos, a la par que amplía el parque inmobiliario del municipio. En cuanto al tiempo, jornada tórrida en toda la provincia, con aviso naranja activado por la EMET, por temperaturas extremas que alcanzarán los 43 grados en las horas centrales del día. Así que tengan muchísimo cuidado y manténganse hidratados. Esto es todo desde la provincia de Córdoba.
0: En Jaén, las llamadas al teléfono de la Esperanza por conducta suicida aumenta un 10,6%. Antonio Rosillo, Radio Loma, en Torreperogil, Onda Local de Andalucía en Jaén.
4: Saludos, así es, el teléfono de la Esperanza lanza la campaña Cuando solo lo ves, nada, con motivo del Día Mundial para la Prevención del Suicidio, que se celebrará el próximo 10 de septiembre. La campaña aborda dos realidades. Por un lado, la vivencia de las personas en crisis y cómo el sufrimiento intenso puede hacer que perciba cada vez menos alternativas. Y por otro, cómo el entorno a veces tampoco ve nada a causa de falsas creencias que dificultan detectar el sufrimiento, las señales, preguntar o acompañar a tiempo. Nos trasladamos ahora al Palacio Don Luis de la Cueva de Úbeda, que acogió en el día de ayer la presentación de la edición número 44 de la Feria Maquinaria Agrícola, una edición que se celebrará del 9 al 12 de septiembre en el recinto ferial y que está consolidada como una de las principales citas del sector agrícola y como un espacio de referencia para conocer las últimas novedades en maquinaria, tecnología e innovación aplicada al campo. Y terminamos el repaso provincial con las concentraciones que se dieron ayer cita en toda la provincia de Jaén a lo largo y ancho en apoyo a Ceuta, en una tarde que, según nos cuentan desde la organización, una tarde histórica. Miles de personas se concentraron por la provincia de Jaén para mostrar su apoyo a la ciudad autónoma de Ceuta. Es el caso de la capital jienense, la Plaza Santa María, donde fueron miles las personas que acudieron a la convocatoria organizada por la Federación Española de Municipios y Provincias para mostrar su solidaridad por los municipios españoles con la ciudad autónoma. En cuanto al tiempo, cielos despejados, temperaturas que oscilarán entre los 35 grados de máxima y los 23 de mínima. Es todo desde Radio Loma, Onda Local de Andalucía, en la provincia de Jaén.
0: 6.000 personas se reunieron ayer a las puertas del Ayuntamiento de Huelva en apoyo a Ceuta. Rocío Maestre, Radio Voz del Condado, Onda Local de Andalucía en Huelva.
5: Muy buenos días, compañeros. Más de 160.000 personas han participado este miércoles en concentraciones celebradas ante los ayuntamientos de las 8 provincias para mostrar su apoyo a Ceuta. En Huelva, unas 6.500 personas se concentraron frente al ayuntamiento, entre ellas la consejera de Inclusión Social, Juventud, Familias e Igualdad, Loles López, y la alcaldesa de Huelva, Pilar Miranda. La consejera pidió recuperar cuanto antes la normalidad en la ciudad autónoma y afirmó que la integridad territorial de España ni se cuestiona ni se negocia. Una jornada que deja así una imagen de respaldo a los ceutíes desde todos los rincones de Andalucía, con miles de ciudadanos saliendo a la calle para trasladar un mensaje de solidaridad y unidad. En La Palma del Condado, los bomberos del Consorcio Provincial de Huelva y efectivos del Plan Infoca han trabajado en la extinción de un incendio declarado en el paraje Arroyo del Pilar. El aviso se recibió en torno a las 3:30 de la tarde del miércoles y hasta el lugar se desplazaron dotaciones de los parques de Almonte y Valverde del Camino. Las llamas, que comenzaron en una zona de cañaveral, pasaron posteriormente a un patio y terminaron alcanzando varios árboles situados en el interior del cementerio del Pilar. Por el momento se desconocen las causas del incendio. Mientras tanto, Niebla se prepara para vivir con intensidad sus fiestas patronales en honor a la Santísima Virgen del Pino, que se prolongarán hasta el próximo 8 de septiembre. El día 8 tendrá lugar la misa y por la tarde la tradicional procesión de la Virgen del Pino por las calles de la localidad. En cuanto al tiempo, aviso naranja en la provincia, con máximas de hasta 40 grados. Esto es todo desde Radio Voz del Condado con Rocío Maestre.
0: Y la Rinconada va a sortear el 13 de octubre 160 VPOs con precios de hasta 115.000 euros. Mónica Merino, Onda Guillena Radio, Onda Local de Andalucía en Sevilla.
6: Buenos días. La Rinconada avanza en su apuesta por la vivienda asequible. El Ayuntamiento sorteará el próximo 13 de octubre 160 viviendas de protección oficial en la Unión, dentro de su plan de vivienda joven. Los pisos en régimen de venta tendrán precios de entre 107.000 euros y 115.000 euros. El sorteo será público y ante notario en el Abrazo. A finales de septiembre se publicará el listado provisional de participantes inscritos en este registro de demandantes de vivienda. Y cambiamos de asunto, nos vamos hasta Mairena del Aljarafe, que pide a la Junta de Andalucía un protocolo de actuación ante el aumento de avisos por avispón oriental. El alcalde Antonio Conde ha trasladado al gobierno andaluz las alertas comunicadas por vecinos ante la presencia de esta especie invasora y reclama una respuesta rápida. El ayuntamiento solicita que los focos detectados se incorporen a los sistemas autonómicos de seguimiento y vigilancia, además de apoyo técnico y operativo en aquellos casos que puedan suponer suponer un riesgo para la población. Y en cuanto al tiempo, para hoy en la provincia de Sevilla se espera un día de calor extremo, con cielos mayormente despejados, presencia de calima y aviso naranja activado por parte de la EMET, debido a temperaturas máximas que alcanzarán los 43 grados. Las temperaturas mínimas se mantendrán altas, rondando los 24. Es todo por el momento desde la provincia de Sevilla.
0: Hasta aquí el repaso por la actualidad más cercana. Breve pausa y seguimos.
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0: Abrimos este bloque de análisis con un tema que tiene miles de aristas y que está siendo objeto de mucho debate, la inteligencia artificial. Manuel Galán.
1: La inteligencia artificial lleva mucho tiempo entre nosotros, pero su paso de manera extendida a nuestros teléfonos móviles, por ejemplo, y en muchas otras aplicaciones, está revelando varios de sus problemas, o por lo menos de sus riesgos. Uno de ellos es la forma en que interpreta a las minorías y su sesgo de género. Es una cuestión sobre la que ha alertado, entre otras voces, la de la profesora de la Universidad de Córdoba, Esther Vega. Lo ha hecho desde la Universidad Internacional de Andalucía, donde ha participado en el curso La educación inclusiva mediada por tecnología educativa y social, intervención, bienestar y participación ciudadana en la era digital. Y ya nos escucha. Esther Vega, buenos días y bienvenida a la Onda Local de Andalucía.
2: Buenos días.
1: Estamos aprovechando para hablar de educación durante esta semana en la que empieza, en este caso, en la educación infantil, en ese primer ciclo. Y por eso queremos dedicar unos minutos a reflexionar sobre esta cuestión. Por ejemplo, la propia ONU alerta que al reproducir estereotipos y situaciones basadas en hechos del pasado, no se logran revertir ciertas dinámicas. Vamos a dos ejemplos que creo que la gente los va a entender perfectamente. Si usamos un asistente de voz que tiene una voz femenina, tendremos a pensar que ellas están más capacitadas para realizar estas tareas. Y un ejemplo más. La propia inteligencia artificial tiende a asociar la profesión de enfermería con las mujeres y la ciencia con los hombres. Cuando uno se encuentra con situaciones como estas, y en este caso en tu ámbito de especialización, si me permites el tuteo, que es la educación, ¿qué reflexión te gustaría hacer para comenzar?
2: Pues bien, creo que aquí hay una idea fundamental que hay que tener en cuenta, y es que la inteligencia artificial, la IA, aprende de nosotros y, por tanto, pues también puede aprender de los prejuicios que tengamos. Porque si los datos con los que vamos entrenando a esta IA reproducen a esa sociedad en la que cuidar o en que determinados estudios, como la enfermería, al que hace mención, se asocia directamente a las mujeres y la ciencia o la tecnología a los hombres, pues la IA a la cual estamos entrenando nosotros puede terminar normalizando esas asociaciones. Y esto, pues, desde la educación nos preocupa especialmente. ¿Por qué? Porque los estereotipos tenemos que ser conscientes de que no son inocentes. Influyen en las expectativas que tenemos sobre nuestros niños y nuestras niñas, sobre las capacidades que tienen, sobre las elecciones en cuanto a carreras, a profesiones en el futuro, y también, y muy importante también en el ámbito educativo y en el ámbito de investigación en el que yo me muevo, sobre la manera en la que se relacionan a lo largo de toda su vida, porque sabemos además que muchas formas de violencia, de desigualdad, empiezan con esa normalización de determinados roles y comportamientos. Por eso yo creo que no podemos limitarnos a enseñar a utilizar la IA, sino que tenemos que enseñar a cuestionarla, a detectar esos sesgos de los que hablábamos, y que la gran oportunidad educativa está ahí, no conseguir que la IA reproduzca mejor el mundo que tenemos, sino que nos ayude a utilizarla para que nuestra sociedad o nuestro mundo, el mundo que queremos construir, sea mejor. Tenemos que enseñar a cuestionar a la IA.
1: Paradójicamente, también se puede usar para casi lo contrario, para poner estos datos en el foco. ¿Cómo se puede emplear de una forma positiva la inteligencia artificial en el ámbito de la educación?
2: Claro, ahí precisamente donde está una de las grandes oportunidades educativas de la inteligencia artificial, porque ya sabemos que hay mucho debate con inteligencia artificial sí, inteligencia artificial no, hay mucho miedo al respecto. Podemos utilizarla no solamente como esa herramienta que nos da respuesta, que por desgracia es lo que nos hemos encontrado, incluso yo en mi aula con mis estudiantes universitarios. El problema no es que usen la IA, el problema que estamos encontrando es que solamente se quedan con la primera respuesta que nos da la IA, con lo que lleva sesgo, respuestas erróneas, y lo dan como verdad absoluta. Tenemos que hacer que entienda que la IA debe de entenderse, valga la redundancia, como un objeto de análisis y también de pensamiento crítico, pues porque nosotros podemos pedirle, si nos vamos al ámbito educativo de la enseñanza primaria, podemos pedirle que nuestros alumnos le pidan a la IA que describa a una persona científica o, haciendo mención al ejemplo anterior, a una enfermera, a una persona líder, pero no que se queden con la respuesta de qué es para la IA eso, sino que después le pidamos a nuestros estudiantes que analicen, por ejemplo, qué estereotipos aparecen en las respuestas que nos ha dado la IA, o yo le pido a mi estudiante de la universidad, vaya a hacer esta actividad y ahora la IA os va a evaluar y después vosotros vais a evaluar la IA. ¿Por qué? Porque eso nos permite que el alumnado además descubra que la tecnología tampoco es neutral, que pensamos que es neutral y que detrás de las respuestas que nos da, esas respuestas son objetivas, pero no. Hay sesgos, porque como decíamos anteriormente, la entrenan los humanos, y los humanos tenemos sesgos. Y esto pues, es especialmente importante en educación. No debemos intentar ser desde mi punto de vista, ¿no? que trabajo en este ámbito. No se trata de proteger al alumnado de la tecnología, porque evidentemente es un hecho y la van a utilizar, sino de ayudar o de darle o proporcionarle la herramienta para utilizarla correctamente. ¿Cómo? Cuestionando a esa IA. Para que aprendan a detectar esos sesgos, a cuestionar estereotipos, no sé, en definitiva, que la veamos más como un laboratorio a aprender de manera más crítica sobre la sociedad en la que se van a desarrollar, en definitiva.
1: Es que el uso de las tecnologías forma parte de un debate mucho más amplio en el terreno de la educación y en otros campos más. Es muy difícil ponderar, sin duda, cuál es la forma más eficiente de emplearla, porque, como nos está contando Esther Vega, puede, por un lado, reducir las desigualdades, pero también acentuarlas. Por ejemplo, con respecto a su uso como herramienta docente de una manera habitual en las aulas, ¿cuál es tu posición, Esther? ¿Eres reticente a que estés siempre acompañando al alumno o a la alumna o todo lo contrario?
2: Yo personalmente, yo creo, bueno, no creo, para mí, yo estoy segura que la tecnología debe estar, de hecho está, pero debe complementar, nunca sustituir, aquellos procesos educativos que son esenciales para desarrollar el pensamiento de nuestro alumnado. ¿Y qué ocurre? Pues que la escritura es que es uno de estos procesos educativos esenciales para desarrollar su pensamiento. Me consta, pues, que tenemos gran preocupación porque el estudiantado en clase ya no haga actividades con los dispositivos móviles o con los ordenadores para evitar que la tarea que se le manda la haga la IA. Pero yo creo, personalmente, mi punto de vista, que eso es un error porque la van a seguir utilizando, entonces veo que es mejor complementar.

0: proceso en una inteligencia artificial, pues vamos a tener quizás un texto que puede ser incluso mejor producido que si lo hacen ellos. Pero ahí perdemos precisamente el aprendizaje que había detrás de escribirlo, de equivocarnos, de pensarlo, de repensarlo. Entonces, esto sí que es importante. No podemos darle, desde mi punto de vista, la espalda a la tecnología, sino que al contrario, lo que tendríamos que hacer es enseñar, formarnos y enseñar a utilizarla con criterio. Para mí la pregunta no es tecnología o escritura, sino que ¿qué queremos realmente que aprendan nuestros estudiantes? ¿Qué papel va a tener la tecnología para ayudarnos a conseguirlo? Para mí esa sería la pregunta, quizá.
1: Tiene un lado oscuro la tecnología, por ejemplo, el ciberacoso, pero creo que también es importante, y aquí queremos tener tu valoración para ir concluyendo, Esther, si crees que la tecnología también puede ayudar a personalizar un modelo educativo casi individualizado para el alumno y la alumna.
0: Sí, creo que la tecnología puede ayudarnos mucho a personalizar el aprendizaje. De hecho, el módulo que yo di en el curso de la UNIA iba un poco cómo trabajar el uso de la tecnología para atender a la diversidad, porque permite adaptar contenidos, ritmos, diferentes formas que tiene de aprender nuestro alumnado, independientemente de que tenga o no tenga una necesidad específica de apoyo educativo, porque además ofrece una retroalimentación más inmediata. De hecho, desde el grupo de investigación al que pertenezco, el METI de 2019, nosotros trabajamos precisamente en esa línea a través de diferentes proyectos de investigación, pero yo me quedaría con que nosotros vemos que personalizar la educación no significa que un algoritmo determinado nos diseñe un modelo perfecto educativo para cada alumno o alumna, sino que tenemos que implicarnos en conocer a nuestros estudiantes, comprender sus emociones, sus circunstancias, sobre todo sus necesidades. Y ahí yo creo que la IA nunca nos va a poder sustituir, porque la mirada del docente va a seguir siendo fundamental. Por tanto, para mí, creo que la tecnología debe ser esa herramienta al servicio de personalizar estos aprendizajes, pero nunca quien tome las decisiones educativas. Es decir, que personalizar para nosotros no debe ser hacer una educación diferente para cada estudiante, sino intentar, de cara a la atención a la diversidad, conseguir con ayuda de esa IA que todos los alumnos y alumnas tengan las oportunidades que ellos necesitan para poder desarrollarse lo mejor posible en este proceso de enseñanza-aprendizaje.
1: Como decíamos, queremos dedicar unos minutos a reflexionar sobre cómo la tecnología nos ayuda y a veces nos pone unas pequeñas piedras en el camino a la hora de implementarla, en este caso en el ámbito de la educación, y nos lo ha expuesto desde su conocimiento de esta materia Esther Vega, profesora de la Universidad de Córdoba. Esther, muchas gracias por atendernos estos minutos aquí en la Onda Local de Andalucía.
0: Muchas gracias a vosotros por invitarme, un placer.
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0: Granada ha sido protagonista en las últimas semanas por la serie sísmica que ha sacudido la provincia. Manuel Galán nos acerca a las actuaciones que se están acometiendo.
1: La serie sísmica de Granada todavía no ha terminado. De hecho, este mismo miércoles se han sentido hasta 5 seísmos, uno de ellos de magnitud 2,3 MBLG, que se ha sentido en Granada y su área metropolitana. No obstante, la reconstrucción está en marcha. La Diputación de Granada ha aprobado también este miércoles en un pleno urgente usar más de 800.000 euros del fondo de contingencia para ayudar a varios municipios. Las partidas más importantes van a ir a dos municipios muy afectados por el terremoto que tenía el epicentro en Alendín. La localidad de Las Gavias va a contar con 400.000 euros de la entidad supramunicipal y Armilla con 220.000, misma cantidad que tendrá la capital nazarí. El objetivo es actuar cuanto antes en esas zonas. Saludamos a esta hora de la mañana de este jueves a Loli Cañabate, alcaldesa de Armilla. Buenos días y bienvenida a la Onda Local de Andalucía.
2: Buenos días.
1: ¿Cómo se encuentra su municipio?
2: Bueno, pues mi municipio, como bien comentaba, es uno de los tres municipios más afectados por esta serie sísmica que llevamos sufriendo desde el pasado 15 de agosto, y la verdad es que estamos esforzándonos en volver a la normalidad, en superar todas las incidencias que tenemos en el municipio. Han sido días muy duros, muy difíciles, de mucho nerviosismo, de muchas incertidumbres. Pero bueno, poco a poco nos vamos relajando y, como te digo, intentando volver a la normalidad. Es verdad que desde el ayuntamiento, con los servicios técnicos municipales, acompañados de policía local y también un miembro del equipo de gobierno, son más de ya 500 los domicilios que hemos visitado, dándole sobre todo tranquilidad y comprobando que no existe daños estructurales en la gran mayoría de ellos.
1: La semana pasada hablábamos en esta misma sintonía aquí en la Onda Local de Andalucía con la tercera teniente de alcalde de su ayuntamiento, con Manuel Abertos, que había acudido a la reunión con el ministro Carlos Cuerpo. ¿Están llegando o están tramitándose ya todo lo necesario para que se puedan disponer de los recursos que va a poner a disposición el Gobierno de España?
2: Sí, me consta que se está priorizando a aquellos municipios que hemos sido especialmente afectado, y es más, hoy a través del delegado del gobierno, del subdelegado del gobierno en Granada, hemos hecho las gestiones para que las viviendas, los domicilios que han tenido que ser desalojados, sean los primeros en tener esas resoluciones por parte del consorcio de compensación de seguros. Me consta que son muchos ya los domicilios en Armilla que han recibido la visita de los peritos del consorcio, y espero que lo antes posible recibamos también las resoluciones y el dinero que lleva aparejado.
1: Un consorcio de compensación de seguros que, de hecho, este miércoles publicaba una actualización de los datos de los que dispone, y decía este organismo, que además depende del Ministerio de Economía, que su localidad es la segunda que más solicitudes ha cursado, con 3.746, solo por detrás de la capital. ¿Cree que este número puede subir en los próximos días?
2: Pues creo que sí, que puede subir, porque, como te digo, aún seguimos visitando domicilios, aún seguimos valorando los desperfectos. Hay muchas personas que están volviendo ahora de sus vacaciones y están detectando los daños que se han producido en sus viviendas. Y creo que este número se puede ver incrementado en las próximas semanas.
1: Y además de los fondos que llegará por parte del Gobierno central, está, como decíamos al inicio, esta partida aprobada por la Diputación Provincial de Granada. ¿Tienen claro cómo van a darle uso a esos 220.000 euros?
2: Y lo tenemos clarísimo, y así se lo trasladamos al presidente de la Diputación Provincial en una reunión que mantuvo y convocó con la alcaldesa de los tres municipios más afectados, con la alcaldesa de Las Gavias, de la ciudad de Granada, y conmigo misma, para ver los recursos que necesitábamos para que los domicilios desalojados pudieran ser habitados lo antes posible. En nuestro caso, en el caso de Armilla, vamos a dedicar esos 220.000 euros a esas obras de emergencia provisionales, pero que hagan posible el realojo de los vecinos en sus domicilios lo antes posible. No queremos que haya que esperar a que se liberen las indemnizaciones del consorcio de compensación de seguros, sino que queremos que, a través de esa subvención nominativa que recibirá el ayuntamiento, poder adelantar ese dinero y que se empiece la obra desde la semana que viene ya.
1: ¿Porque hay alguna de las instalaciones municipales que haya resultado especialmente afectada, o se puede destinar directamente por eso, porque no ha resultado precisamente afectada directamente esos fondos a las viviendas que sí lo necesitan?
2: Estos fondos tienen dos líneas, pero van destinados íntegramente a domicilios que han tenido que ser desalojados. Tiene dos líneas, como digo, una es para pagar alquileres mientras se realizan las obras de seguridad y la otra línea es para estas obras de emergencia que garanticen que vuelvan a ser habitados estos domicilios. No son fondos que podamos utilizar el ayuntamiento en sus propias instalaciones municipales, que las tenemos y afectadas, pero bueno, eso ya liberaremos nosotros o seguramente nos pondrán en marcha otras líneas de financiación. Ahora lo urgente es que las personas puedan regresar a sus hogares, porque todos nos ponemos en la situación de esas personas a las que tuvimos que llamar y decirles: tienes que abandonar tu casa. Y ya que empieza septiembre, empieza la normalidad, entendemos que lo más urgente y lo prioritario tiene que ser eso.
1: Una normalidad que esperemos que pueda llegar poco a poco de la mejor forma posible y que se pueda restablecer en Granada y en las localidades de la provincia más pronto que tarde. Y para eso se están poniendo esfuerzos como este por parte de la Diputación, por parte del Gobierno Central y el resto de administraciones que están colaborando en ello. Loli Cañabate, alcaldesa de Armilla, muchas gracias por atendernos a la Onda Local de Andalucía y mucha suerte con esas labores de restauración.
2: Muchísimas gracias por vuestro deseo y por vuestro apoyo.
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0: Hablamos en este tramo de memoria histórica, en concreto de uno de los municipios andaluces referentes en esta materia. Lo conocemos con Manuel Galán.
1: Los colectivos memorialistas sostienen que la memoria no se entiende sin la verdad, la justicia y la reparación. Y en ello llevan bastante tiempo trabajando en Campillos, en la provincia de Málaga. La localidad ha terminado hace unos días con unas tareas que han permitido localizar a muchas víctimas de la Guerra Civil. Es un proyecto que está en marcha desde el año 2025 y que cuenta con financiación del Gobierno de España y la Junta de Andalucía, y en el que colabora la Universidad de Málaga. En concreto, es el resultado de un convenio de colaboración entre estas entidades como parte del Plan Estatal de Exhumaciones de la Secretaría de Estado de Memoria Democrática. Por dar un dato, durante la primera fase de los trabajos ejecutada en 2025 se recuperaron 73 cuerpos, a los que se suman los 46 exhumados en esta segunda fase. Como decimos, es una tarea que requiere del esfuerzo de varias administraciones y está siendo liderada por un equipo que co-coordina María José Berlanga, profesora del Departamento de Ciencias Históricas de la Universidad de Málaga, y ya nos atiende. María José, buenos días y bienvenida a la Onda Local de Andalucía.
4: Hola, buenos días. Muchas gracias por la invitación.
1: Muchas gracias a ti, si me permites el tuteo, por atendernos. Y
4: por supuesto.
1: Gracias. Y también saludamos a Daniel Gómez, alcalde de Campillos. Alcalde, buenos días y bienvenido.
5: Hola, muy buenos días y nada, muchísimas gracias a vosotros por la invitación.
1: Las gracias a usted o a ti, si me permites el tuteo, por atendernos.
5: Sí, por supuesto que sí.
1: Muchas gracias. Comenzamos por María José, como coordinadora del proyecto junto a Encarnación Barranquero, también profesora de la UMA. ¿Qué conclusiones estáis sacando de los trabajos que venís realizando en Campillos? Porque creo que todavía hay tarea por delante.
4: Efectivamente. Bueno, los trabajos comenzaron, como has dicho anteriormente, en 2025. Previamente ya había habido un trabajo previo de localización de las fosas con georradar. Y bueno, lo que nos plantea por delante es, además de este año y medio intenso de excavación arqueológica, es también un trabajo de documentación histórica, análisis de los restos exhumados, que nos van a dar, pues como digo, muchísima información histórica de esos momentos en Campillos.
1: Por hacer balance, en estas dos fases en las que se está llevando a cabo este proyecto, ¿cuántas personas habéis sido capaces de identificar en total?
4: La identificación como tal de las víctimas aún está en proceso, puesto que, claro, el trabajo de la arqueología tiene diferentes fases. Primero, ya hemos dicho, la localización de la fosa. Hemos tenido mucha suerte en este municipio. En otros lugares no ha sido tan afortunado y, bueno, pues no hemos tenido la oportunidad de poder exhumarla. En este caso, como digo, está localizada. Hemos comenzado los trabajos ya en 2025 de exhumación de los cuerpos y ahora hay un trabajo siguiente, que es el estudio forense de los mismos y, al mismo tiempo, bueno, pues hacer las pruebas de ADN entre los restos y los familiares que, bueno, pues afortunadamente todavía siguen con vida y podemos de alguna manera así poder iniciar el proceso de identificación. Eso se hace también parte de ese trabajo de identificación del ADN, lo hacemos en la Universidad de Granada, en un laboratorio específico, con lo cual eso es un proceso que va a requerir más tiempo. será ya en los próximos meses cuando empecemos a tener resultados visibles de esa identificación.
1: En cuanto al volumen entonces de restos exhumados, ¿de cuántas personas podríamos estar hablando?
4: Nosotros tenemos en torno a unas 200 personas y ahí en ese campo, yo quiero poner en valor todo el trabajo que hace Encarnación Barranquero como coordinadora de la parte histórica y documental del proyecto, del convenio. En total, nosotros tenemos, a través de las fuentes documentales, aproximadamente unas 200 víctimas. Exhumadas hasta ahora, tenemos unas 113 en la primera fase y ahora, iremos a unas 40 y tanto. En la última excavación hemos exhumado la segunda fosa, ¿no?, que hemos comenzado este año. Se han exhumado 6 cuerpos y se han identificado ahora otros 16 que quedan pendientes para la siguiente campaña. Así que, en total, como la fosa, pensamos que el mayor número, la mayor concentración de víctimas van a estar en la parte no excavada de esta segunda fosa, podríamos anunciar, será la excavación la que nos dé el resultado definitivo, que podríamos llegar en torno a esos 200 cuerpos o 100 y mucho, juntas las dos fosas cuando esté finalizado el trabajo.
1: Alcalde, esto demuestra cómo de brutal fue la represión en la zona.
5: Sí, la verdad es que sí, por eso creo que el ayuntamiento, como ayuntamiento, teníamos la responsabilidad clara de realizar estos trabajos.
1: Cuando hay que acometer una tarea tan compleja como esta, entiendo que son muchas las dificultades que hay que afrontar, pero María José, quería saber si hay alguna que resulte especialmente complicada cuando se pone en marcha una tarea de este tipo.
4: En realidad, si te hablo lo que es estrictamente el trabajo de campo, por ejemplo, siempre están los preparativos previos, ¿no? Tenemos que delimitar muy bien el espacio, asegurar que ese espacio no interrumpa o lo menos posible en el cotidiano, ¿no?, del cementerio, que no, que todo sea completamente seguro para las personas que visitan el lugar, para los propios trabajadores y técnicos que están allí. Luego, lo normal, ¿no?, que si hay que arrancar un árbol, quitar los problemas de las raíces que están precisamente, ¿no?, mezcladas algunas veces con estos cuerpos, y eso dificulta muchísimo la exhumación. Pero para eso está el trabajo de los técnicos, de los especialistas, y no deja de ser más lo cotidiano, lo que el arqueólogo debe estar acostumbrado cuando interviene en este tipo de situaciones.
1: Y volviendo al alcalde, a Daniel Gómez, entiendo que cuando se va encontrando estos resultados, como nos está explicando durante esta charla María José Berlanga, no sé si incluso ya desde el ayuntamiento se está previendo la posibilidad de, una vez que los trabajos se desarrollen en las siguientes fases, en caso de que se renueve el convenio, que por supuesto deseamos que así sea, si convertir los resultados de esta tarea en una especie de memorial o que se lleve a cabo algún tipo de acto con familiares de víctimas. No sé si en eso ya se está trabajando desde el ayuntamiento o si es una cuestión para la que esperáis que haya algunos resultados incluso todavía más concluyentes de estas tareas que se están llevando a cabo allí en la fosa común de Campillos.
5: Evidentemente ya sí que estamos dando un poco de vuelta a que vamos a realizar, sobre todo, como bien has dicho, a la vista de los resultados de los trabajos que ya son palpables. Así que desde este equipo de gobierno creemos que Campillos debe contar con algún espacio permanente, sobre todo de memoria y reconocimiento. No queremos precipitarnos, también es cierto, ni decir únicamente. Creemos que este memorial tiene que construirse escuchando a la familia, a los investigadores. También queremos hablar con las asociaciones vinculadas a la memoria histórica, pero creemos que lo importante es que exista un lugar que recuerde a las personas, a estas personas que fueron represaliadas, que permita también conocer qué ocurrió y que evidentemente tenga también sirva, ¿no?, para transmitir esa historia a las generaciones futuras, y nunca como un elemento de confrontación, sino como un espacio de dignidad, de memoria, y sobre todo, y creo que lo más importante, como un sitio de convivencia.
1: Esa es la apuesta que están haciendo desde Campillo, gracias, como decíamos, a la tarea que está realizando este equipo que lleva desde 2025 trabajando sobre la fosa común que hay en el municipio de la provincia de Málaga y que está liderando tanto María José Berlanga como su compañera en la Universidad de Málaga, la profesora Encarnación Barranquero. Así que, María José, muchas gracias por atendernos estos minutos aquí en la Onda Local de Andalucía y, como decíamos antes, esperamos que se renueve ese convenio para que podáis concluir esos trabajos que estáis realizando en Campillos.
4: Muchísimas gracias. Y también esperamos nosotros igualmente poder volver cuanto antes para reiniciar los trabajos.
1: Y por supuesto también damos las gracias a Daniel Gómez, alcalde de Campillos, que nos ha acompañado estos minutos aquí en la Onda Local de Andalucía. Alcalde, muchas gracias y buen día.
5: Nada, muchísimas gracias a vosotros y evidentemente buenos días también.
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0: Como cada semana visitamos Córdoba en la Tierra del Edén y hoy Manuel Galán nos lleva a conocer las actividades que la Diputación ha preparado para el inicio del otoño.
1: Hasta el mes de noviembre, el Patronato Provincial de Turismo de la Diputación de Córdoba pone en marcha la iniciativa Córdoba Infinitas Experiencias. Son una serie de actividades gratuitas que realzan, si es que se puede, todavía un poco más, los muchos recursos turísticos que tiene la provincia. Vamos a saludar a esta hora de la mañana, como decimos, a Narci Ruiz, diputada provincial de Turismo de la Diputación de Córdoba. Narci, buenos días y bienvenida de nuevo a la Onda Local de Andalucía.
6: Muy buenos días a todos y a todas y gracias por recibirme de nuevo.
1: Siempre es un placer porque siempre hay muchas cosas que contar sobre Córdoba. En este caso, por ejemplo, sin ir más lejos, este mismo sábado tenemos una actividad, Luque bajo las estrellas. No todos los días se puede recorrer un castillo a la luz de la luna sabiendo además de la belleza, y bien que lo habéis dicho desde la Diputación, de los castillos cordobeses.
6: Efectivamente, por recordar un poco esta actividad, está dentro del programa de Córdoba Infinitas Experiencias, que llevamos desarrollando desde el pasado 25 de julio y que, bueno, es un programa que toca su fin el 30 de noviembre y todos los fines de semana pues hay actividades como la que acabas de mencionar, con el objetivo pues de promocionar la gran variedad y diversidad de recursos turísticos que tenemos en nuestra provincia y que dan muestra, ¿no?, de nuestra riqueza cultural, patrimonial, natural, incluso gastronómica. Y como bien dices, este mes de septiembre empezamos con Luque bajo las estrellas, que bueno, es una actividad preciosa en la que los asistentes van a disfrutar de forma gratuita, como todas las actividades de este programa, de una noche mágica, donde van a descubrir la historia de este majestuoso municipio como Luque, con su castillo bajo la luna, contemplando el universo, pues con una sesión astronómica, una experiencia que al final va a resultar seguro inolvidable para todos los que la disfruten. Y además, pues vamos a seguir en esta línea durante todo el mes de septiembre, porque el 12 nos vamos hasta Hornachuelos y también vamos a estar entre murallas y estrellas, descubriendo pues la magia de este pueblo bajo esta tipología de turismo, ¿no?, de Starlight, que se concreta en una ruta cultural fascinante, ¿no? Un taller astronómico pues que va a llevar también consigo el saborear de la esencia de la Sierra de Hornachuelos, con una degustación de productos típicos artesanales que van a complementar esta actividad y que la van a hacer aún más especial. Seguido el 19 de septiembre nos vamos hasta la Berrea del Ciervo y avistamiento en Montoro, una de las actividades más populares de este programa, que gustan muchísimo, que se encierran más en disfrutar del senderismo, de los paisajes de ensueño, de la intensidad, ¿no?, de la berrea, con equipos de observación, eso sí, siempre profesionales, y también habrá una degustación de los mejores productos locales, porque recordemos que en la provincia de Córdoba tenemos muy buena materia prima y una gastronomía envidiable, y eso también, ese toquecito lo intentamos meter también en este programa para que las actividades sean todavía más completas y más especiales. Y bueno, sí, el mismo 19 de septiembre también tenemos otra en Espejo, ¿eh? O sea, que hacemos dobletes con las puertas del Ducado abiertas para descubrir toda la historia y en escena, porque la visita será teatralizada al Castillo Ducal de Espejo y también habrá, como no, he dicho, degustación. Para terminar septiembre, el 26 habrá también dos actividades, una de ellas en el embalse de Navallana, en Villafranca, con berrea, disfrutando de la berrea, pero de una manera muy, muy original, en canoa. O sea que tiene también un toque muy, muy llamativo. Y en Palma del Río, pues volveremos a una actividad más patrimonial, tras las murallas de, sobre todo, el legado medieval de este bello municipio, caminando todos los asistentes entre las leyendas de su Alcazaba y también disfrutando de, bueno, sobre todo de ese esplendor barroco, ¿no? De la Asunción. Como ves, un septiembre muy, muy atractivo para disfrutar los fines de semana, ya sea en familia, en pareja o en solitario, en amigos, con amigos, de actividades muy, muy llamativas, muy bien trabajadas, con empresas detrás que de verdad las hacen todavía más atractivas y de calidad y que nos ayudan a descubrir nuestra tierra, tanto a los que seamos de Córdoba como los que vengan de fuera, y a darle un empujoncito también a estas empresas que se dedican a dinamizar el turismo de nuestra tierra.
1: Se juntan, por tanto, naturaleza, se junta un poquito de deporte, mucha gastronomía, muchos de los atractivos turísticos que tiene Córdoba. Pero creo que es importante reseñar que estas actividades son gratuitas, pero eso sí, las plazas son limitadas. Por eso me parece, Narcís, que es importante decirle a la gente dónde tienen que estar pendientes para ver cuándo se abre el plazo de inscripción y así se pueden registrar para participar de esa actividad.
6: Pues sí, bueno, los grupos suelen ser de entre 30 y 35 personas y la inscripción se lleva a cabo a través de la web infinitasexperienciasinscripciones.es. Pero asimismo se promocionan todas estas actividades tanto en el Instagram de @cordobaturismo_es como en el Facebook Córdoba Turismo Patronato. En estos enlaces podrán tener toda la información a su alcance y lo importante es inscribirse cuanto antes porque se suele completar el aforo muy rápidamente.
1: Narcís, para ir concluyendo, ¿qué recomendación le trasladas a la gente que vaya a vivir alguna de estas experiencias por primera vez? ¿Que se dejen impresionar por lo que van a ver, que se documenten un poquito antes? ¿Cómo crees que se disfruta más?
6: Yo sinceramente iría un poco pues con los ojos cerrados, ¿no? Como se suele decir, ¿no? A ver qué es lo que me muestran, a ver cómo me sorprenden, que les va a sorprender seguro, sobre todo la calidad de la programación de las actividades, los expertos que acompañan y muestran ya sea el patrimonio o el desarrollo de las actividades, si es multiaventura, si es senderismo, si es degustación de cualquier producto local. De verdad que son actividades muy bien confeccionadas, trabajadas, y yo creo que lo que hay que ir es con ganas, en buena compañía, si se decide ir en compañía, y con ganas de desconectar y de disfrutar de un ratito inolvidable. El otro día, casualmente, una conocida me comentó, me llamó, me mandó una fotografía de Belalcázar, que fue a una de estas actividades hace escasos días, y me dijo, oye, que íbamos con la idea de que nos lo íbamos a pasar bien, pero no tanto. O sea, ha estado magnífico, ha estado súper bien y me destacaba la calidad de los profesionales que habían acompañado en la visita, en las explicaciones, en fin, en el tour, ¿no? Y, oye, es una alegría saber que también tenemos ese feedback y esa satisfacción por parte de los asistentes. Así que, de verdad, creo que es una oportunidad única que ofrece la Diputación de Córdoba a través de su Patronato Provincial de Turismo y nosotros encantados de poder ayudar a descubrir nuestras joyas, ¿no?
1: Por eso mismo, y lo dice la diputada provincial de Turismo de la Diputación de Córdoba, Narcís Ruiz, quien nos ha traído esta interesante propuesta que acaba el 30 de noviembre, pero de momento hemos desgranado todo lo que hay desde ahora y hasta el final de este mes de septiembre. Narcís, muchas gracias por acompañarnos estos minutos aquí en la Onda Local de Andalucía y que sea todo un éxito, que ya sabemos que lo va a ser estas rutas que habéis propuesto desde esta iniciativa Córdoba Infinitas Experiencias.
6: Gracias a vosotros siempre.
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0: 10 de la mañana repasamos la actualidad. Pedro Sánchez está compareciendo en estos momentos en el Congreso de los Diputados para dar explicaciones por la gestión de la crisis migratoria en Ceuta.
1: El presidente del Gobierno ha asegurado este jueves ante el Pleno del Congreso que Ceuta y Melilla son españolas a perpetuidad y que seguirán siendo españolas hasta el final de los tiempos. Durante su intervención para rendir cuentas por la crisis de la ciudad autónoma, Sánchez ha asegurado que está pensando en la ciudadanía ceutí y además que está atravesando momentos muy difíciles, añade. También ha tenido palabras para los 141 migrantes que murieron en el mar. Además, ha agradecido el trabajo de los miles de empleados públicos que trabajan sin descanso.

0: descanso para superar todas las crisis que nos ha tocado gestionar en estos años, como esta crisis hoy migratoria en Ceuta.
1: Y cambiamos de asunto. La jornada de hoy vuelve a ser calurosa en Andalucía, con 5 provincias en aviso naranja por altas temperaturas.
2: Así lo recoge la Agencia Estatal de Meteorología, que señala que los avisos naranja por calor estarán activos desde la 1 del mediodía hasta las 9 de la noche, en concreto en las campiñas cordobesa y sevillana, en el Valle del Guadalquivir de Jaén y en la comarca jienense de Morena y Condado, por 42 grados de máxima. Además, la EMET también ha señalado avisos naranjas en el mismo tramo horario en Sierra y Pedroches en Córdoba, Aracena y Andévalo y Condado en Huelva, Cazorla y Segura en Jaén, la Campiña gaditana y Sierra Norte de Sevilla, en estos casos por 40 grados de máxima. Por otra parte, la cuenca del Genil en Granada se encuentra bajo nivel amarillo por temperaturas máximas de 39, que podrían ascender un grado más localmente. El resto de comarcas andaluzas en aviso amarillo son Guadix y Baza en Granada, capital y Montes de Jaén, el litoral de Huelva y la subbética cordobesa, todas por 38 grados de máxima.
1: Ana Mestre completa este jueves con PSOE y Vox su ronda de reuniones con los portavoces parlamentarios.
2: La presidenta del Parlamento de Andalucía completará su ronda de reuniones con los portavoces de los grupos parlamentarios, que comenzó el pasado lunes 31 de agosto, coincidiendo con el inicio del nuevo periodo de sesiones de la 13ª legislatura de la Cámara Autonómica. Este jueves tiene previsto reunirse con la portavoz del Grupo Socialista, María Jesús Montero, y con el portavoz del Grupo Vox Andalucía, Javier Cortés.
1: Andalucía hace un llamamiento para donar sangre.
2: La Red Andaluza de Medicina Transfusional, Tejidos y Células ha registrado en los meses de julio y agosto 40.158 donaciones de sangre. Esto supone un 3,21% menos que el año pasado, cuando se registraron 41.500 donaciones. Con estos datos, la Consejería de Presidencia, Sanidad y Emergencias anima especialmente a todas aquellas personas que puedan donar sangre a que lo hagan, para reforzar las reservas ante la necesidad de mantenerlas y empezar así el nuevo curso, garantizando la atención sanitaria de los pacientes que precisen una transfusión.
1: Y el gobierno de Argelia en el exterior ha ordenado la creación de una prisión de alta seguridad destinada a narcotraficantes y capos de la droga.
2: Lo hace lo que hasta ahora era un cuartel del ejército en la zona argelina de Tanesruf, una de las áreas más desoladas del desierto del Sahara, situada en torno a las fronteras que separan Argelia, Mali y Níger.

0: Aquí ponemos el punto y seguido la información, que vuelve a las 11 y 12 en boletines horarios y a la 1 en la segunda edición de Esta Oeste.
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0: Mira,
1: dale a luz.
0: Todavía ando buscando cuál es mi fecha de nacimiento, maestro.
1: ¿Cómo así?
0: Porque hoy hay gente que piensa que uno nació ayer.
1: Lo que pasa es que Judas cree que vendió a Jesucristo y lo que hizo fue que lo empeñó.
2: En mí no creyeron.
1: No aguantó la presión.
2: Me subestimaron.
1: Se tiró la soga.
2: Me dieron la espalda, sí.
1: Buen fariseo.
2: Cuando yo di la mano,
1: la vuelta dio.

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Hola, buenos días. Desde el estudio de Radio Atalaya os saluda Juan y Carrascosa y una mañana más estamos aquí con todos ustedes acompañándonos en las mañanas irolenses de Radio Atalaya. Bien, hoy es jueves 3 de septiembre. Nuestro santoral nos indica que es San Gregorio. Muchísimas felicidades para los chicos que se llamen Gregorio y muchísimas felicidades para las chicas que se llamen Gregoria. También como días conmemorativos tenemos el Día Internacional del Taekwondo, Día Mundial de la Salud Sexual, Día Mundial del Síndrome del PFAPA y Día Internacional de las Mujeres y Niñas Indígenas. También es el Día Internacional del Buitre y Día Internacional de la Beneficencia. Bien, pues todos estos son los días que se conmemoran hoy. Y vamos a comenzar ya con nuestro boletín informativo de Radio Atalaya, que lo tenemos por aquí preparado ya. 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

El jueves 3 de septiembre, desde Radio Atalaya, vamos a dar paso a las noticias más destacadas. La policía local de Marton descubre un arma eléctrica camuflada en una linterna. El dispositivo fue localizado entre las pertenencias de una de las dos personas identificadas por los agentes en la plaza del Llanete. La policía local, de Martos, intervino este dispositivo eléctrico de alta potencia que se encontraba camuflado bajo la apariencia de una linterna de grandes dimensiones. El hallazgo se produjo durante una actuación desarrollada en la céntrica plaza del Llanete, según señala el ayuntamiento en un comunicado hecho público este miércoles pasado. Y los hechos ocurrieron mientras que los agentes realizaban sus habituales labores de vigilancia y de prevención en la zona. La actitud de dos personas despertó las sospechas de los policías, que procedieron a identificarla y comprobar las pertenencias que llevaban consigo. Fue durante la intervención cuando los agentes encontraron entre los objetos que portaba una de ellas un dispositivo eléctrico oculto en el interior de lo que exteriormente parecía una linterna de gran tamaño. Y tras examinar el objeto, los policías comprobaban que se trataban de un dispositivo eléctrico de alta potencia y procedieron a su intervención. Cae en Torre del Campo el presunto autor de varios robos de vehículos en Jaén. La Policía Nacional recupera la motocicleta y varios efectos sustraídos y localizó al sospechoso tras varios días de vigilancia. La Policía Nacional ha detenido a un hombre de 45 años como presunto autor de varios robos en el interior de vehículo y de la sustracción de una motocicleta en Jaén. La investigación desarrollada por los agentes de la UDEZ, patrimonio de la Brigada Provincial de Policía Judicial, permitió localizar al sospechoso después de varios días de vigilancia y recuperar la motocicleta junto con los efectos sustraídos, según detalla el cuerpo en un comunicado hecho este miércoles.

La Guardia Civil investiga al conductor de un vehículo articulado que conducía con una tasa de alcohol en el aire expirado 5 veces superior a la permitida. Los hechos tuvieron lugar el pasado 24 de agosto en la autovía A4 Madrid-Cádiz, a su paso por la provincia de Jaén. El conductor del vehículo articulado fue sometido a la prueba de detección de alcohol en aire expirado durante un control preventivo de alcoholemia y drogas. La tasa arrojada quintuplicaba la máxima permitida en conductores profesionales.

Y desde el Partido Popular se subraya la respuesta ejemplar de la provincia en defensa de Ceuta y de la integridad de España. Los jienenses hemos demostrado ser una tierra solidaria y comprometida con la defensa de nuestras fronteras. Los parlamentarios andaluces, también desde el Partido Popular de Jaén, muestran su apoyo sin fisuras a los ceutí y reivindican una unidad y solidaridad. Tony Martín dice que es la vergüenza de Montero que firme un panfleto que ordena a los cargos del PSOE en toda España no concentrarse en apoyo a Ceuta. Y en nuestro municipio de La Iruela, ayer por la tarde, a las 8 de la tarde, en las puertas del Ayuntamiento de La Iruela, se reunieron más de 50 personas en apoyo a los ceutis. Y también se llevó a cabo la lectura de un manifiesto. Y la senadora del Partido Popular de Jaén, Mariola Aranda, dice que Jaén sigue creando empleo y bajando el paro con fuerza gracias a las políticas útiles de Juanma Moreno. Jaén cuenta hoy con 30.673 desempleados, 5.087 menos que hace un año y 20.000 menos que antes de la llegada al gobierno de Juanma Moreno. La Junta también destina 570.000 euros para recuperar la pista forestal de Chorrojil que circulaba al embalse del Aguacebas. Los centros de servicios sociales de la Diputación de Jaén atienden a casi 19.000 personas este primer semestre. Según el SASE, Comisión Obrera, UGT, entre otros sindicatos, valoran la aprobación del nuevo Estatuto Marco y seguirán trabajando para mejorar el texto en el Parlamento. Las organizaciones sindicales consideran que la aprobación del proyecto de ley por el Consejo de Ministros supone un paso decisivo para culminar una reforma largamente demandada por el personal del Sistema Nacional de Salud. Antonio San anuncia la incorporación de 73 nuevos agentes de la unidad de policía adscrita. El vicepresidente ha avanzado que el proceso de selección se inicia este mismo mes y que se espera su incorporación para 2027. También ha anunciado que la Junta de Andalucía pondrá en marcha una convocatoria unificada de las nuevas plazas de policía local. Últimos días para acceder a los cuatro últimos cursos gratuitos de realidad virtual e Internet de las Cosas. Este programa de formación para el empleo en tecnología 5G cuenta con 180 plazas en Jaén Linares hasta el final de año, en la que será la última convocatoria de esta iniciativa. La Junta resalta el papel de feria de la maquinaria agrícola de Úbeda como un referente en el sector. La delegada de Agricultura ha participado en la presentación de este evento que se celebra su 44 edición del 9 al 12 de septiembre. Y la Junta clausura las escuelas de verano que han atendido a 471 menores en Jaén entre julio y agosto. La Junta intensifica la formación del tranvía de Jaén con 12 horas diarias de circulación por las calles. Los trenes circularán a partir de este miércoles desde las 8 de la mañana hasta las 8 de la tarde a lo largo de todo el recorrido.
Y Diputación cooperará con un proyecto de ACNUR para mejorar el acceso al agua de la población refugiada sudanesa en el Chad. La Administración Provincial aporta unos 50.000 euros en este proyecto en el marco de su apoyo a iniciativas de cooperación internacional. Y la Junta licita también rehabilitación de 88 viviendas públicas en Andújar por casi medio millón de euros. Las obras mejorarán las cubiertas de accesibilidad y eficiencia energética de 5 bloques del polígono Puerta de Madrid. Y la Junta de Andalucía también colabora con la 22ª subida del pantano del Quiebrajano. La consolidada prueba se celebra para el próximo 20 de septiembre. La Junta lamenta también la renuncia del Ayuntamiento de Jaén al ciclo de Andalucía Sinfónica en el Festival de Otoño 2026. El delegado de Cultura, José Ayala, lamenta que de no rectificar esta decisión, el consistorio Jaén será la única Lucía Sinfónica en el Festival de Otoño 2026. El delegado de Cultura, José Ayala, lamenta que de no rectificar esta decisión, el consistorio Jaén será la única capital andaluza que no pueda disfrutar de una cita musical de primer nivel. Y con respecto a la Confederación de Empresarios de Jaén, hacen una valoración de los datos del SEPE en este mes de agosto. Jaén cierra agosto con un incremento del paro de 393 personas respecto a julio, en un contexto para el conjunto del país de pérdida de empleo por el fin de temporada de alta de turismo. Esta subida mayor a la registrada en agosto de 2025, cuando el paro se incrementó en 205 personas. El total de desempleados en Jaén se sitúa en 4.485 personas, lo que supone un descenso de 12,76% respecto a agosto del año pasado, el mayor de estos términos relativos en la comparativa entre provincias. El dato referido al paro femenino representa el 65,7% del total registrado en la provincia durante agosto.

Los embalses andaluces continúan perdiendo agua y se sitúan al 72,84% de su capacidad. Los embalses de la cuenca del Guadalquivir, mayoritarios en la región, mejoran el nivel de almacenamiento respecto al año anterior.

Castril Linarejos y el Puente de las Herrerías. Un total de 25 niñas y niñas pertenecientes a varios clubes de vuelo andaluz a las comarcas que conforman el Parque Natural de la Sierra de Cazorla, Segura y Las Villas participaron en el campus del vuelo andaluz 2026, una jornada organizada por la Federación Andaluza de Bolos que combinó la formación deportiva, convivencia y actividades de medio natural.

Nos vamos ya con la previsión meteorológica para hoy jueves 3 de septiembre. La probabilidad de precipitaciones de un 0%, humedad de un 32% y viento de 3 km hora. Temperatura mínima 23 grados, máxima 36 grados y el cielo se presenta soleado para el viernes, mínima de 24, máxima de 35 con el cielo soleado. Y el sábado el cielo estará nublado, mínima de 23, máxima que desciende a 34. El domingo la mínima es de 22 y la máxima de 34. Y para el lunes mínima de 23 grados, máxima de 34 grados. Con el cielo totalmente soleado el domingo y el lunes. El sábado es el único día que se prevé el cielo nublado.

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Bien, pues ahí dejamos esta canción que acabamos de escuchar, de bueno, que cantaban varios cantantes como Maisa, Fey, Maluma, y su canción es Te Entiendo, con un remix. Vamos a irnos ahora a escuchar otra canción. En esta ocasión es de Cocodrilos y nos cantan Siempre Vuelve. Nos quedamos con ellos.

Bueno, pues cortamos ahí con Cocodrilo, siempre vuelve y continuamos. Más música. Ahora nos vamos con Abraham Mateo y María Becerra. Ellos nos traen así, nos quedamos escuchándolo. También con Big One, que canta esta canción.

Bien, pues continuamos con más música y ahora nos vamos a ir con Aventura. Nos trae una canción bastante antigua, claro, porque es de Aventura. Bueno, pues Aventura con Arturo Sandoval nos traen esta canción de Soy hombre, nos quedamos escuchándolos.

0: Bueno, pues cambiamos de cantante y en esta ocasión tenemos, pues no sabemos si nos dará tiempo a escucharla del todo la canción. Creo que no, la vamos a dejar a medio porque, o sea, la vamos a dejar sin poner porque no nos va a dar tiempo a escucharla al completo. Así que vamos ahora con un indicativo, un anuncio publicitario y lo que dé tiempo de la canción justo antes de la onda local de Andalucía. Nos quedamos escuchándola.
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0: Saludos, bienvenidos y bienvenidas a la Onda Local de Andalucía. Son las 12 noticias. Un nuevo episodio sísmico superficial de magnitud 2 y con epicentro en Alendín, en Granada, ha sido sentido por la población este jueves a las 7 y 23 minutos de la mañana. Así se desprende de la información reportada por el Instituto Geográfico Nacional sobre un nuevo terremoto que se enmarca en la serie sísmica que afecta a Granada capital y a la zona sur de su área metropolitana desde el pasado 14 de agosto. No se trata del único sismo sentido por la población en las últimas horas, ya que durante la madrugada también aparecen como sentidos uno a las 3 y media de la madrugada con epicentro en Gójar y magnitud 1,7 y otro en la misma localidad a las 2 y 36 de la madrugada, también de magnitud 1,7. Los sismos reseñados no son los únicos que se han producido este jueves, ya que durante la madrugada y lo que va de mañana ya son más de 30 los temblores registrados con epicentros en localidades como la capital granadina, Huétor Vega, La Zubia, Ojíjares, Cájar o Gójar, entre otros. Y otro apunte, la concentración de Sevilla en apoyo a Ceuta estuvo ayer miércoles el vicepresidente segundo de la Junta de Andalucía y consejero de Turismo, Justicia, Desregulación y Asuntos Locales, Manuel Gavira, el líder de Vox en Andalucía, ha calificado la situación de invasión y ha señalado como culpable al Reino de Marruecos y a Pedro Sánchez y su gobierno.
1: Esto no es una crisis migratoria, vamos a tenerlo claro ya. Y las noticias que venimos conociendo en las últimas horas lo que viene es a certificar lo que desde Vox venimos diciendo ya desde hace muchos días, que lo que hemos sido es objeto de una invasión. Y cuando uno es invadido lo que tiene que hacer es defenderse y también señalar y apuntar a los culpables. Y los culpables, por supuesto, hay que decirlo, es el Reino de Marruecos. Pero también en esta invasión hay un traidor. Y el traidor es Pedro Sánchez y su gobierno corrupto.
0: Otro apunte. El ministro de Transportes y Movilidad Sostenible, Óscar Puente, ha recordado que la investigación independiente del accidente de Adamuz sigue sin avanzar. Todo ello tras no haberse practicado aún las periciales ni llevado los carriles para su estudio en laboratorio. Así lo ha manifestado en un mensaje.

De la actualidad nacional, Pedro Sánchez ha prometido a los ceutíes otros 100 millones más de ayudas para aliviar las consecuencias de la entrada masiva de migrantes del pasado 30 de julio. El presidente del Gobierno también ha asegurado que va a reclamar en la Unión Europea un trato especial para las ciudades autónomas, incluyendo un régimen fiscal propio como el de Canarias y una visita del rey Felipe VI en las próximas semanas. Según ha explicado ante el Pleno del Congreso, el Consejo de Ministros ya aprobó el martes un primer paquete de 309 millones de euros en ayudas e inversiones, lo que equivale al 16% del Producto Interior Bruto ceutí y que incluye transferencias directas, bonificaciones fiscales y programas de apoyo para los trabajadores autónomos y empresas que se hayan visto afectados por esta crisis. Del exterior, al menos 1.252 personas han fallecido y otras 4.216 permanecen desaparecidas en Nepal, más de una semana después de la devastadora riada. Hasta ahora, únicamente 95 de los cuerpos recuperados han podido ser identificados y entregados a sus familiares, según los últimos datos oficiales publicados este jueves.

0: Más información a partir de la una de manera ampliada en la segunda edición de Este a Oeste. Mientras tanto, sigan informados e informadas en su emisora municipal o comunitaria.
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Qué canción más bonita esta de Besos Dorados, que da paso ahora a otra de Pinto Picasso. En esta ocasión nos canta Niveles.

Y bien, y cambiando ahora de tercio totalmente, nos vamos con otra canción. Esta es, y otro artista, esto es Eminem y nos canta The Real Slim Shady. Nos quedamos escuchándolo.

Y dejamos aquí Eminem con esta canción que nos acaba de traer y vamos con otro artista. Esto es Paloma Faith y su canción Only Love Can Hurt Like This. Nos quedamos escuchándolo.

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Bueno, pues deciros que vamos con las ofertas de empleo de Andalucía Oriental para la provincia de Jaén y que tenemos muy poquitas ofertas de empleo, tan solo dos. En Martos una de ingeniero o ingeniera y en Jaén una de psicólogo o psicóloga sanitaria. Estas son las únicas dos ofertas de empleo para la provincia de Jaén que tenemos hoy, jueves 3 de septiembre. Y es lo único que os podemos hacer llegar. Bien, dicho esto, pues continuamos en Radio Atalaya con más música. Nos vamos a ir ahora a escuchar una canción que es de Mikkel Dem y nos canta por teléfono. Nos quedamos escuchándolo.

Pues continuamos ahora con otro artista. Vamos a irnos a escuchar ahora a Daniel Santa Cruz. Él nos trae esta canción de Besarme así. Nos quedamos con él.

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Bueno, pues yo ya me voy a despedir de todos ustedes, desearles una fantástica tarde y mañana más de nuevo aquí en Radio Atalaya. Mañana tendremos entrevista con nuestra psicóloga Ana Belén Ibarviñas, que después de verano también retomamos con ella nuestra sección de psicología. Y dicho esto, lo dicho, disfruten de la tarde, aunque sea un poquito calurosa, y mañana más de nuevo aquí en Radio Atalaya. Ahora nos vamos a ir a escuchar una canción que es con la que nos despedimos. Ya son bastante mayores los cantantes, pero no con ello con menos fuerza. Esto es Paul y Sagi. Nos quedamos escuchando Go Down Deep. Hasta mañana.

0: Saludos, bienvenidos y bienvenidas a la Onda Local de Andalucía. Estamos en la segunda edición de De Este a Oeste en este jueves 3 de septiembre. El presidente del Gobierno, Pedro Sánchez, ha anunciado hoy ante el Pleno del Congreso otros 100 millones de euros para Ceuta para hacer frente a las consecuencias de la entrada masiva de migrantes del pasado 30 de julio. Sánchez ha defendido además una mayor implicación de la Unión Europea en Ceuta y Melilla y ha avanzado que el Gobierno prevé sacar de las calles a otros 1.500 migrantes en las próximas dos semanas. Durante su comparecencia para explicar la gestión de la crisis migratoria, Pedro Sánchez ha negado que existan pruebas de que Marruecos planificara o ejecutara la entrada masiva, aunque ha reconocido que fallaron cosas en los sistemas de inteligencia y ha anunciado que se harán públicos todos los informes previos a la crisis.
1: La propia nota del CENIF, señorías, declara, y cito de nuevo, y abro comillas, que no puede asegurarse que esto vaya a producirse. Cierro comillas.
0: Este es nuestro apunte de portada que ampliaremos en el informativo. Vamos ahora con más asuntos de interés del día en titulares.

Adelante Andalucía y Vox critican la actuación del gobierno central en la crisis de Ceuta. Más de 92.400 menores de 3 años inician hoy el curso escolar en las escuelas infantiles de Andalucía con la gratuidad de 1 y 2 años. Comisiones Obreras alerta de una ola de despidos en atención temprana y exige al gobierno andaluz que garantice la subrogación de las plantillas. En Cádiz, la carrera escolar de

0: dirección a Madrid, así como en Granada se complica también la entrada, en este caso por la A92, en la zona de Beas de Granada y Huetos Santillán, además de tráfico lento en ese punto habitual ya de las 7 en Nueva Andalucía, San Pedro de Alcántara, en la provincia de Málaga, con tráfico lento, como decía, en ambas direcciones. En el resto de carreteras, por el momento, se mantiene la tranquilidad.
1: Gracias, José Antonio. Conocemos también las previsiones del tiempo desde la Agencia Estatal de Meteorología, con Luz Cepeda. Buenas tardes.
2: Buenas tardes. Mucho calor para la época del año en la que estamos en Andalucía. Las temperaturas siguen subiendo hoy. Tenemos activados avisos de nivel naranja en las provincias de Huelva, Sevilla, Córdoba, también en Jaén, Granada y la Campiña Gaditana. Temperaturas muy altas que continuarán durante varias jornadas. Tienden a descender un poco en los próximos días, pero seguirán siendo muy altas. Máxima hoy de 43 en Córdoba, 42 en Sevilla, 40 en Jaén, 39 en Granada, 38 en Huelva, 34 en Cádiz y 31 en Málaga y Almería. Predominará el sol, nubes altas en la mitad occidental, calima hacia el sur de Andalucía y en las sierras orientales nubes de evolución, sin descartar esta tarde algún chubasco ocasional con tormenta. Continuará soplando el levante fuerte en el estrecho. Mañana continúa el levante moderado a fuerte en el estrecho. Las temperaturas pueden bajar ligeramente en el oeste, pero suben un poco en las costas orientales. Ambiente soleado, pero mañana aumentan las nubes. Podríamos tener alguna lluvia dispersa por la tarde. Polvo en suspensión y, por tanto, esa lluvia dispersa con depósitos de barro. Es una información de AEMET.
1: Gracias, Luz. Continuamos con la actualidad del día.
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1: Adelante Andalucía ve fatal la actuación del gobierno en la crisis de Ceuta. El portavoz de Adelante Andalucía, José Ignacio García, ha sostenido este jueves que el gobierno de Pedro Sánchez lo ha hecho muy mal a la hora de responder a la crisis generada en Ceuta tras la llegada masiva de personas a dicha ciudad autónoma a finales del pasado mes de julio, al tiempo que ha considerado que desde España se debería tener en máxima contundencia con la dictadura marroquí en este contexto.
4: El gobierno de Pedro Sánchez la ha hecho mal, no, fatal. Y lo que primero debería hacer es reconocer transparencia. Y nosotros aquí lo tenemos muy claro. Máxima contundencia con la dictadura marroquí y máxima solidaridad, empatía y apoyo al pueblo marroquí. Es decir, la dictadura criminal marroquí hay que tener mano dura, reconocimiento de la autodeterminación del Sáhara, del RIF, apoyo a la oposición democrática que hay en Marruecos, mano dura con la dictadura marroquí, empatía, solidaridad, acogida y garantía de los derechos humanos con el pueblo marroquí.
1: Así se ha pronunciado el dirigente de Adelante en una atención a medios y ha añadido que los que más sufren la dictadura marroquí, dice, son el pueblo marroquí, por lo que ha incidido en mandarle cariño y solidaridad a dicho colectivo. Por otro lado, el dirigente de Adelante Andalucía ha reclamado al gobierno andaluz del Partido Popular Andaluz y Vox medidas efectivas si quiere apoyar a Ceuta que se traduzcan en dinero para la ciudad autónoma, acogida de los niños y niñas ceutíes en la península y el máximo apoyo.
4: Bueno, yo lo que le pido al PP y a Vox es una cosa muy simple. Si quieren apoyar a Ceuta, medidas efectivas. Dinero para Ceuta, acogida de los niños y niñas ceutíes en la península y máximo apoyo. No se puede con una mano votar en contra de mandar apoyo y con la otra coger la bandera de Ceuta. Yo les pido coherencia.
1: En la concentración de Sevilla en apoyo a Ceuta estuvo este pasado miércoles el vicepresidente segundo de la Junta de Andalucía y consejero de Turismo, Justicia, Desregulación y Asuntos Locales, Manuel Gavira. El líder de Vox en Andalucía calificaba la situación de invasión y señalaba como culpable al Reino de Marruecos y a Pedro Sánchez y su gobierno.
5: Esto no es una crisis migratoria, vamos a tenerlo claro ya. Y las noticias que venimos conociendo en las últimas horas lo que viene es a certificar lo que desde Vox venimos diciendo ya desde hace muchos días, que lo que hemos sido es objeto de una invasión. Y cuando uno es invadido lo que tiene que hacer es defenderse y también señalar y apuntar a los culpables. Y los culpables, por supuesto, hay que decirlo, es el Reino de Marruecos. Pero también en esta invasión hay un traidor. Y el traidor es Pedro Sánchez y su gobierno corrupto.
1: El vicepresidente segundo ha reivindicado que las fronteras españolas estén protegidas y que se combata a cualquiera que defienda esa invasión, como la izquierda y el PSOE, ha dicho. Pero también ha defendido que se suspenda cualquier acuerdo que tengamos con Marruecos y se ha referido a la Unión Europea, a la que ha pedido que suspenda los acuerdos con el país alauí. Más de 92.400 menores

0: de 3 años inician hoy el curso escolar en las escuelas infantiles de Andalucía con la gratuidad de 1 y 2 años. La consejera de Educación, Carmen Castillo, ha informado de que esta cifra supone 3.024 escolares más que en el curso pasado en estas mismas fechas, un crecimiento que corresponde en su mayoría al tramo de 1 año en el que la Junta incorpora la gratuidad de la educación, como ya hizo el curso pasado con todos los alumnos de 2 años. Según destaca la consejera, las cifras de escolarización son muy importantes, con casi 6.500 niños y niñas en la etapa de 0 años matriculados.
1: Ahora mismo tenemos escolarizados unos 6.400 niños de 0 años en toda Andalucía, unos 37.000 de 500 de 1 año y unos 47.000, un poquito más, de 48.000 en 2 años. Creo que las cifras son importantes. Estamos escolarizando el 60% de la población de esas edades, que están muy por encima de los requerimientos de la Unión Europea, que son del 33%, y por encima de la media de España, que está en un 49%, así que estamos muy contentos.
0: La consejera, que ha visitado en Córdoba la escuela infantil La Victoria, ha destacado que este curso el 95% de las familias andaluzas con niños escolarizados de 0 a 3 años recibirán educación gratuita frente al 70% del curso pasado, lo que supone un incremento de 25 puntos porcentuales. En el tramo de 0 años continuarán las bonificaciones a las familias, de tal forma que alrededor del 30%, unos 2.000 niños y niñas también disponen de educación gratuita. La previsión de la Junta de Andalucía es que la gratuidad total de la educación en el tramo de 0 años simplemente en el curso 2027-2028, alcanzando así al ciclo al completo. Carmen Castillo.
1: La medida de la gratuidad va a ir aumentando a lo largo de este curso, porque al final los niños de 0 a 3 años se escolarizan cuando quieren, porque tienen la costumbre de nacer en el mes que les da la gana. Entonces, es verdad que a lo largo del curso está abierto los periodos de matriculación y por lo tanto esperamos que se escolaricen más. El 95% de nuestros alumnos y alumnas de educación infantil lo hacen de manera gratuita.
0: La Consejería de Educación prevé una tendencia al alza en la escolarización a lo largo del curso, con la estimación de superar la cifra de 106.000 niñas y niños en la red de escuelas infantiles de la comunidad. Para este curso, la Junta ha ofertado 125.682 plazas. Andalucía cuenta para este ciclo con una red de 2.226 centros, entre los que se encuentran las escuelas infantiles de titularidad de la Junta de Andalucía y los centros públicos o privados adheridos al programa de la Junta para el fomento de la escolarización en el primer ciclo de educación infantil. Son 29 más respecto al curso anterior. En otro orden de asuntos, Comisiones Obreras alerta de una ola de despidos en atención temprana y exige al Gobierno andaluz que garantice la subrogación de las plantillas. La secretaria general de la Federación de Enseñanza de Comisiones Obreras de Andalucía, Marina Vega, ha alertado sobre la gravísima situación a la que se enfrentan, dice, las plantillas de atención temprana tras el reciente proceso de adjudicación autonómico. La dirigente ha denunciado que las nuevas empresas adjudicatarias se niegan a subrogar a las plantillas, ofrecen nuevas contrataciones partiendo de cero en derechos laborales o directamente ejecutando despidos a pocos días del inicio de los contratos, asegura.
2: Desde Comisiones Obreras queremos denunciar la situación de auténtico caos laboral que se está produciendo en los servicios de atención temprana de Andalucía tras el nuevo proceso de licitación. Estamos recibiendo información de trabajadoras de distintos centros y provincias. Hay profesionales que han sido despedidas, otras a las que las nuevas empresas se niegan a subrogar y otras a las que ofrecen volver a contratar pero sin reconocer la antigüedad que han acumulado durante años. Y lo más grave es que muchas de las trabajadoras siguen sin saber qué va a pasar con su puesto de trabajo a los pocos días de inicio de los nuevos contrato.
0: Para la sindicalista, esta precariedad es consecuencia directa del modelo de externalización y privatización impulsado por el Gobierno andaluz. Además, Comisiones Obreras de Andalucía advierte de que un reciente comunicado del Ejecutivo andaluz ha agravado la situación, ya que algunas entidades alegan que podrían ser penalizadas si asumen a las antiguas empleadas en lugar de utilizar al equipo profesional presentado en su oferta de licitación.
2: Para Comisiones Obreras esta situación no es casual, es una consecuencia directa de un modelo de atención temprana externalizado y privatizado en el que cada nueva licitación pone en riesgo la estabilidad de las profesionales y con ella la continuidad y calidad del servicio. Hemos trasladado ya nuestra preocupación a la Consejería de Sanidad y le hemos pedido que intervenga para garantizar la continuidad de las plantillas. No podemos normalizar que cada vez que se licita un servicio público las trabajadoras tengan que enfrentarse al riesgo de perder su empleo, porque si cada 2 años se licita, cada 2 años pueden despedir, la atención temprana necesita equipos estables, profesionales con experiencia y continuidad.
0: Y un último apunte. La Sierra Morena andaluza se mantiene como el principal núcleo del lince ibérico de la península. La consejera de Sostenibilidad y Medio Ambiente de la Junta de Andalucía, Fina Martínez, ha puesto en valor la evolución del lince ibérico en la comunidad autónoma tras conocerse los últimos datos de 2025, que sitúan en 885 el número de ejemplares censados en territorio andaluz. Esta cifra supone 49 individuos más que en el año 2024 y representa aproximadamente un tercio de los 2.663 linces contabilizados en el conjunto de la península ibérica.
3: En 2025, Andalucía ha alcanzado los 885 ejemplares, casi el doble de los 457 censados en 2019. Detrás de cada cifra hay décadas de trabajo, de conocimiento científico y de colaboración. De hecho, todos los linces que hoy recorren la península descienden de aquella pequeña población que resistió en Andalucía en los momentos más complicados, cuando a comienzos del siglo XXI apenas quedaban unas 30 hembras territoriales entre Doñana y Andújar Cardeña.
0: 1:14 del mediodía, hacemos una pausa y repasamos la información local y provincial.
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0: Abrimos la crónica local en Cádiz. La carrera escolar de Valentina Martín y Diego recauda 45.250 euros para investigar enfermedades raras en Jerez. Nos lo cuenta José Manuel Jesús, Onda Jerez.
1: Hola, la tercera carrera solidaria en centros educativos, desarrollada bajo el lema Valentina, Martín y Diego, remamos todos a una por las enfermedades raras, ha logrado recaudar un total de 45.250 euros que serán íntegramente destinados a impulsar la investigación científica y mejorar la calidad de vida de los pacientes. Se han movilizado un total de 96 centros educativos de Andalucía. Más de 20.000 alumnos han participado en esta iniciativa. Esta carrera escolar, en la misma se ha utilizado el remo como símbolo del compromiso colectivo para trabajar en equipo y dar visibilidad a estas patologías y a la necesidad de la investigación. Tamara Romero, madre de Valentina, Paloma Carretero, madre de Diego, y Rocío García, madre de Martín, empiezan a trabajar ya para la convocatoria de 2027, la que será cuarta carrera solidaria Valentina, Martín y Diego. Esto ha sido todo desde Onda Jerez Radio, Onda Local, Andalucía, Cádiz.
0: Gracias, compañero. Y en Córdoba, la Diputación finaliza la remodelación del Parque de Bomberos de Montoro, a la que ha destinado 1,8 millones de euros, nos informa Rubén Montero, Matías Prat Radio.
2: El presidente de la Diputación de Córdoba, Salvador Fuente, ha firmado este martes la recepción de la obra de remodelación del Parque Comarcal de Bomberos de Montoro, a la que la institución provincial ha destinado 1,8 millones de euros. En su visita al parque, Fuente ha subrayado la importancia de adaptar los parques a los nuevos requerimientos de los servicios que se prestan. En este sentido, ha subrayado que tienen que intentar buscar un concepto de parque de bomberos de última generación adaptado a los nuevos desafíos que tienen los bomberos. Hacen cosas increíbles y necesitan un esfuerzo presupuestario enorme, por eso la Diputación lo está haciendo y lo va a seguir haciendo, porque los bomberos son una herramienta fundamental, ha destacado el presidente de la institución provincial. También ha destacado que tienen 11 parques, la tarea no es fácil, son muchos recursos, pero van a seguir en esa línea y van a seguir mejorando parque por parque, contribuyendo a la dignificación y a la rehabilitación de edificios de última generación. Finalmente, el presidente provincial ha valorado la garantía de operatividad que ofrecen la salida del parque, que es inminente, y ha recordado que presta servicio a 9 municipios, alcanzando un área de influencia de 40.000 habitantes. Saludo desde la provincia de Córdoba.
0: Gracias, compañero. 1:19 del mediodía. Hacemos una breve pausa y continuamos.
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1: El próximo 10 de septiembre se conmemora el Día Mundial para la Prevención del Suicidio. El teléfono de la esperanza ha elegido este año el lema «Cuando solo ves nada». Una campaña que pone el foco tanto en las personas que atraviesan una crisis como en un entorno que en muchas ocasiones no sabe identificar las señales. En el primer semestre de este año, el teléfono de la esperanza ha recibido más de 87.600 peticiones de ayuda en toda España, y las relacionadas con conducta suicida han aumentado un 10,6% respecto al mismo periodo de 2025. En Sevilla, además, se han atendido más de 4.000 peticiones de ayuda con situaciones de ideación y crisis suicida. Para conocer qué hay detrás de estas cifras y, sobre todo, cómo podemos actuar ante una situación de sufrimiento, saludamos a Asunción Doctor Morillo, presidenta del Teléfono de la Esperanza de Sevilla y responsable del Programa de Prevención del Suicidio de la entidad. Muy buenas, Asunción.
2: Hola, buenas. ¿Qué tal?
1: ¿Qué tal? Lo primero que plantea vuestra campaña es precisamente eso que a veces una persona que está sufriendo puede llegar a sentir, que no existe ninguna salida. ¿Qué significa realmente ese nada del lema?
2: Pues ese nada significa eso, nada, nada, nada, nada que le ate a la vida, nada que les anime a seguir en este mundo. Significa aislamiento, significa soledad, significa sobre todo mucho, mucho, mucho sufrimiento. La persona que entra en crisis suicida profunda entra en lo que llamamos un túnel, en la visión de túnel, y esa desesperanza tan grande que tiene, la única solución que le dé es, bueno, pues dejar de vivir. Pero en realidad, y como siempre decimos en esta campaña de prevención, la persona nunca quiere dejar de vivir, lo que quiere es dejar de sufrir. Por eso muchas veces nos llaman al teléfono con este tipo de llamadas, porque están en lo que nosotros llamamos esa ambivalencia. No quiero morir, pero es que no veo otra salida.
1: Y hay otra parte de la campaña que también pone el foco en quienes están alrededor, ¿no? ¿Qué señales puede estar dando una persona que está sufriendo, como dices, y que muchas veces pasan desapercibidas?
2: Pues son muchísimas. Como bien comenta, la campaña también está el foco fuera, en el entorno, que tampoco vemos nada, estamos ciegos, ¿no? Tenemos muchos mitos, muchas creencias falsas que nos dificultan detectar ese sufrimiento real que tiene la persona. Identificamos muchas veces como llamadas de atención, cuando son llamadas o peticiones de ayuda, y no sabemos identificar señales, y eso nos impide preguntar y acompañar a tiempo a la persona. Señales, cualquier señal puede ser pues indicativo. Lo que hay que seguir observando y preguntando, ¿no? Y estando ahí, ¿no? Señales como, bueno, pues cambios de comportamiento, ciertas despedidas o mensajes de despedida, por ejemplo, aislamiento, pues todo ese tipo de conductas pueden ser señales de que ahí hay una crisis importante. Lo que hay que es observar, detectar todas esas señales y sobre todo, si se cree necesario, acudir a los profesionales y a los recursos de ayuda para detectar el riesgo que hay en ese momento. Y si es muy alto, pues evidentemente hay que actuar corriendo, deprisa.
1: Imaginemos, Asunción, que una persona cercana, por ejemplo, nos dice que no puede más y que no encuentra sentido a su vida o que está pensando incluso en suicidarse. A veces preguntar es muy delicado, ¿no? ¿Qué deberíamos también hacer en ese momento y, sobre todo, qué deberíamos evitar decir?
2: Pues hacerle que nos dice eso, pues primero, lo primero de todo, agradecerle que se haya abierto con nosotros, ¿vale? Ese agradecimiento significa que esa persona va a sentir escuchada, y luego escuchar, claro, escuchar y preguntar desde por qué se siente así, desde cuándo se siente así, qué emociones tiene al sentirse así, incluso si en la conversación aparecen indicios de cierta ideación o incluso crisis suicida, cuando ya vemos que puede tener un plan trazado, pues preguntar directamente si está pensando en suicidarse, porque otro de los mitos que rompemos con esta campaña es que preguntar a la persona o hablar con la persona sobre el suicidio no incita a hacerlo. Todo lo contrario, estamos abriendo la ayuda a la persona, ya que se manifieste, ya que pueda encontrar esa ayuda que necesita.
1: Además, Asunción, los datos nacionales muestran que las peticiones relacionadas con conducta suicida han aumentado, como decíamos, un 10,6% en un año. Desde vuestra experiencia atendiendo llamadas, ¿qué tipo de situaciones o problemas están apareciendo con más frecuencia detrás de estas peticiones de ayuda?
2: Pues nosotros hemos sondeado que se suelen coincidir con periodos anteriores, pero en los últimos 6 meses, en nuestro centro de Sevilla, en nuestra sede, sobre todo los problemas son de tipo psicológico y psiquiátrico. Así, digamos, cuando nosotros vamos a actuar, pues lo actuamos, digamos, desde ese punto de vista, son psicólogos psiquiátricos la principal problemática atendida. Y destacando especialmente la soledad, la incomunicación y los estados depresivos. Es una de las cuestiones que en este periodo de 6 meses, pero también en periodos anteriores, más suelen aparecer en las llamadas o estar detrás de esas llamadas, ¿no? Y luego, en relación a la conducta suicida, bueno, pues hemos tenido en los últimos 6 meses hasta 80 llamadas relacionadas con ideación suicida, pensamiento, ¿eh? La persona está barajando. Luego, 16 llamadas correspondientes a crisis suicida, que el riesgo es más alto, ¿no? Es más preocupante porque ahí ya hay una elaboración de un plan, incluso puede haber un método. Incluso hemos tenido hasta 3 llamadas, lo que llamamos suicidio en curso, que es cuando lo peor que nos puede suceder cuando vemos el teléfono, porque es realmente difícil, pero ahí tenemos que estar, y lo primero que hacemos es llamar al 112 y activar los recursos de ayuda mientras acompañamos a la persona hasta que llegue la ayuda profesional.
1: También recordamos que está cambiando la manera de pedir ayuda. Asunción, el chat de la esperanza ha crecido más de un 30% y tiene un peso especialmente importante entre los jóvenes. Nos quedamos sin mucho tiempo para seguir hablando de este tema tan importante, Asunción, pero ¿qué te gustaría trasladar desde aquí a las administraciones, a los familiares o a todas las personas que estén pasando por una situación difícil de sobrellevar, que nos estén escuchando ahora?
2: Pues para todas esas personas, el mensaje vital, que por favor, que pidan ayuda. Pero claro, también un mensaje para el resto de la población, para el resto de personas, para la ciudadanía, que estén atentos a esas peticiones de ayuda, por favor, que escuchen, que hagan la escucha, que estén ahí, que cambien la mirada, que rompan esos mitos, esos prejuicios que nos llevan a no prestar la atención o no dar importancia al sufrimiento de las personas, ¿no? Y en este caso de los jóvenes, ¿no? Es el mensaje que yo lanzaría y es el mensaje de nuestra campaña este año. Tenemos que romper los mitos, porque solamente rompiendo esos mitos podemos detectar el sufrimiento, esas señales, acompañar a la persona a tiempo para que no la cosa no vaya a una situación sin retorno, ¿no?
1: Pues sí, desde aquí también animamos a todos a ver esa nueva campaña.
2: Bueno, sí, también, perdón, y termino. Por supuesto, sí. En el teléfono de la esperanza estamos ahí siempre, en el 717-003-717, las 24 horas del día, para que nos llame cualquier persona que está pasándolo mal y quiere, ahí siempre va a tener la escucha y el acompañamiento, y luego a través del chat, que estamos todos los días, también de lunes a domingo, en horario desde 6 de la tarde a 12 de la noche.
1: Efectivamente, Esperanza, muchísimas gracias por recordarlo desde aquí. También muchas gracias por vuestra labor tan esencial. Asunción Doctor es presidenta del Teléfono de la Esperanza de Sevilla y responsable del programa de prevención del suicidio de la entidad. Muchísimas gracias, Asunción,
2: gracias por hablar
1: con nosotros en el día de hoy. Muchas gracias.
2: Gracias.

0: Aquí lo dejamos por el momento. La información continúa.
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1: Otra de las que salen del horno, H Sound, Andrés Onrubia, talento de la casa, aquí de esta radio, del cual nos hacemos eco. ¿Somos panas? ¿Sí o no?

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0: Andrés Sonrubia, Honey Conti, o mejor dicho, en plataformas, canciones como esta en inglés las tiene como en rubia. ¡Agrégatela!
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0: Saludos, bienvenidas y bienvenidos a la Onda Local de Andalucía. Son las 5, noticias. El Partido Popular insiste en pedir saber la verdad y que el Gobierno central asuma responsabilidades políticas por el accidente de Adamuz. El informe elaborado por la Guardia Civil, en concreto el acta definitiva de inspección técnica ocular realizada sobre el terreno en los primeros momentos del trágico suceso, que dejó 46 víctimas, ha provocado esta reacción de los populares. Según el secretario general del partido en Andalucía, Antonio Repullo, el texto apunta al mal estado de la vía y de su conservación, por lo que ha pedido que se asuman responsabilidades políticas desde el Ejecutivo de Pedro Sánchez. Es la manera, ha dicho, de saldar la deuda que tienen con las familias para que una desgracia de este calibre no vuelva a suceder en Andalucía.
1: Las víctimas tienen el derecho, igual que el resto de andaluces, de conocer lo que pasó allí, para saldar esa deuda que tenemos con las víctimas y con sus familias, y por supuesto para tener el pleno convencimiento de que aquello no va a pasar, no va a volver a pasar ni una vez más en Andalucía. Por tanto, vamos a seguir pidiendo esa verdad y, por supuesto, vamos a pedir las responsabilidades políticas, que todavía no ha habido ninguna. Hay que recordar que no ha habido ninguna responsabilidad política por esos 46 muertos en el accidente de Adamuz, porque la responsabilidad judicial ya vendrá en su momento.
0: El ministro de Transportes y Movilidad Sostenible, Óscar Puente, ha calificado ese informe de bulo en sus redes sociales, puesto que ha asegurado no aporta nada nuevo a la investigación independiente del accidente. Y sobre las movilizaciones de este miércoles en apoyo a Ceuta y que sacaron a las calles a más de 160.000 andaluces, Repullo ha indicado que son un abrazo de solidaridad a los ceutíes ante el abandono que dice que sufre la ciudad autónoma con respecto al gobierno central. Y más asuntos. Más de 92.400 menores de 3 años han iniciado hoy el curso escolar en las escuelas infantiles de Andalucía con la gratuidad de 1 y 2 años. La consejera de Desarrollo Educativo y Formación Profesional, Carmen Castillo, ha informado de que esa cifra supone 3.024 escolares más que en el curso pasado en estas mismas fechas, un crecimiento que corresponde en su mayoría al tramo de un año en el que la Junta incorpora la gratuidad de la educación como ya hizo el curso pasado con todos los alumnos de 2 años. Según destaca la consejera, las cifras de escolarización son muy importantes, con casi 6.500 niños y niñas en la etapa de 0 años matriculados.
2: Ahora mismo tenemos escolarizados unos 6.400 niños de 0 años en toda Andalucía, unos 37.000 de 500 de un año y unos 47.000, un poquito más, de 48.000 en 2 años. Creo que las cifras son importantes. Estamos escolarizando el 60% de la población de esas edades, que están muy por encima de los requerimientos de la Unión Europea, que son del 33%, y por encima de la media de España, que está en un 49%, así que estamos muy contentos.
0: Fuera de Andalucía, muere un menor marroquí diabético en un centro de acogida de Ceuta. Se trata de un chico de 17 años que, según las primeras hipótesis, habría perdido la vida como consecuencia de la diabetes que padecía y que estaban controlando las autoridades desde su llegada irregular a la ciudad. Sus compañeros alertaron en torno a las 7 de la mañana de este jueves que no se despertaba. El joven era insulino dependiente y estaba al día en todos los controles sanitarios. Sufría picos de hiperglucemia e hipoglucemia y, al parecer, un episodio de descontrol de la glucosa podría estar detrás de su fallecimiento. Y del exterior, Trump dice que España será un país arruinado y afirma que es triste de ver el cruce de migrantes hacia Ceuta. Son declaraciones que el presidente de Estados Unidos ha realizado al canal británico GB News, al que ha señalado que el nuestro será un país arruinado y que no se comporta muy bien con respecto a la OTAN. Una cuestión esa última que Trump ha resumido apuntando que España no paga lo que debería pagar en el seno de la Alianza Atlántica. Sobre lo sucedido en la frontera con Marruecos el pasado 30 y 31 de julio, el mandatario ha indicado que eso sucede por las leyes débiles y una mala gestión del Ejecutivo de Pedro Sánchez. Más información a partir de las 6 en la siguiente actualización. Mientras tanto, sigan informados e informadas en su emisora municipal o comunitaria.

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Hemos ido a junio de 2014 con Chus Rebel, que es Jesús Antón junto a Bumburi. Este dueto con la canción Inmerso en el recorrido. Inmerso estamos contigo en el programa de canciones cantadas a dúo. Abrimos de nuevo el email porque nos vamos a encontrar una canción después de la tormenta con Tan Tango y Greta y los Garbos.

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2: La conexión la tenemos hecha contigo y que nos gusta saborearla y compartirla. 2mejorque1@gmail.com o 607-88-9707. Abrimos de nuevo el email porque nos encontramos con el loco de la calle. Raúl nos pide la canción de Kimi Portet y Manolo García, que son el último de la fila.

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0: 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Yo me monto y me subo contigo a la furgoneta del amor con Tennessee junto a Guaraná.

Nuestro correo es 2mejorqueuno@gmail.com. También nos puedes enviar un mensaje de voz o texto al 607-88-9707. En 2 Mejor Que Uno, las canciones las pides tú.

Eva y Juan son Amaral, el dúo Amaral con Mares Igual Que Tú, la petición de Cecilia en el programa de hoy. Andy Lucas, qué bonito es tenerte en cada programa con nosotros.

0: La petición de Antonia con La Puerta de Alcalá. ¿Con quién? Ana Belén y Alex Sictex. Sí, sí, una versión diferente y que hemos encontrado gracias a ella. Un besito, Antonia. Tú eliges lo que suena en cada programa, en cada ratito musical, en completar casi 55 minutos de tu vida, de tu momento. Y si es con nosotros, mucho mejor. El email 2mejorque1@gmail.com o 607-88-97-07. Para irnos lo vamos a hacer con Teo Cardalda, María Monsonis, en el disco de duetos con Melocos, en el tema Es por ti. Y es por ti este programa, que siempre lo hacemos con cariño, lo compartimos contigo cuando tú quieras, en el momento que tú también elijas.
1: Saludos, bienvenidas y bienvenidas a la Onda Loca de Andalucía. Son las 6 noticias. La plantilla de Airbus mantiene la huelga, que comienza a afectar de manera notable a las empresas auxiliares de nuestra comunidad. Varias informaciones apuntan a que la multinacional ha reformulado su estrategia negociadora después de que la división de las mesas de mediación en dos, sentando en una a los sindicatos no convocantes del paro y en otra a los que sí han logrado movilizar a la plantilla, no haya permitido avances. La empresa cuenta con dos centros en Sevilla, los de San Pablo y Tablada, y otro en Cádiz, ubicado en el puerto de Santa María. La huelga de los trabajadores se centra en la reclamación de mejoras salariales y ante una serie de recortes laborales que la plantilla dice no entender por parte de una empresa que encadena 7 años de beneficios. Adelante Andalucía se ha reunido este jueves con representantes de los y las profesionales, a los que ha mostrado todo su apoyo. José Ignacio García, líder de la formación.
2: Todo nuestro apoyo, cariño y admiración a los trabajadores y trabajadoras de Airbus y a sus asambleas. Están demostrando algo histórico, están demostrando que si ellos son los que sacan para adelante el trabajo de esta multinacional, son ellos y ellas en asamblea los que tienen que decidir el futuro de sus condiciones laborales. Y lo que están pidiendo, simple y llanamente, es respeto. Lo que están pidiendo es que en una multinacional que declaró más de 5.000 millones de euros de beneficios y un 23% de aumento de los beneficios en el último año, no puede ser que se le lleven 5 años apretándole el cinturón.
1: El consejero de Universidad, Industria, Energía e Innovación, Jorge Paradela, ha mantenido este jueves un encuentro con el presidente del clúster Andalucía Aerospace, Fernando Alarcón de la Lastra, para abordar la repercusión de esta situación en las 150 empresas auxiliares de la industria aeronáutica de nuestra comunidad a las que afecta, que el año pasado contrataron a unas 1.000 personas de manera directa y dan 16.400 empleos directos. Más asuntos, los bajos precios pueden dejar aceituna de mesa sin recoger pese a estar ante una campaña con más producción. Es lo que vaticina el vicesecretario general de Organización de UPA Andalucía, Francisco Moreno Navajas, quien ha afirmado este jueves concretamente que la situación que se está viviendo con respecto a este cultivo, unido al aumento de la cosecha y la falta de calibre en el fruto y una demanda insuficiente, puede traducirse en precios en origen que no cubran los costes de producción y que lleve a las explotaciones a una situación complicada por la falta de rentabilidad.
3: Puede ser que mucha aceituna se quede sin recoger, porque cuando el agricultor vea que no le compra la que tiene menor calibre o que la que se puede vender, no se la paga a un precio razonable, pues preferirá dejarla en el árbol y tendremos una campaña que podría ser buena, que puede ser un auténtico desastre para muchos agricultores y una ruina. No puede ser que siempre los que más arriesgan, los que ponen su trabajo, los que ponen su dinero, los que ponen todo para producir, sean los que paguen las consecuencias de unos bajos precios.
1: Fuera de Andalucía, Marlaska ha remitido al Consejo General del Poder Judicial su preocupación por prohibir a la policía que investiga la crisis de Ceuta informar a sus superiores. El ministro del Interior ha remitido un escrito a la presidenta del Consejo General del Poder Judicial, Isabel Perelló, en la que le ha transmitido su preocupación por la decisión de la juez de la Audiencia Nacional, María Tardón, de prohibir al equipo policial que investiga la crisis migratoria en Ceuta de facilitar información a sus superiores sobre sus pesquisas. Según el propio ministerio, en el texto de la carta, Marlaska asegura que en su doble condición de ministro del Interior y de magistrado respeta escrupulosamente la independencia judicial, el deber de prestar a colaboración a los órganos judiciales y la dependencia exclusiva de la policía judicial, de los jueces, tribunales y el ministerio fiscal. Y de el exterior, Alemania, Francia y Polonia avisan de que responderán a la escalada de Rusia en Europa. Los ministros de exteriores de los tres países han incidido en este jueves en que Rusia está aumentando su agresividad hacia Europa en el marco de un repunte de la guerra de Ucrania, ante la que los europeos responderán por lo que habrá consecuencias, episodios como el ataque fallido en el aeropuerto de Leipzig que Berlín atribuye a Rusia.

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0: Saludos, buenas tardes, bienvenidas y bienvenidos a la Onda Local de Andalucía. Esta es la tercera edición de Desde Oeste y hoy es jueves 3 de septiembre. El Partido Popular insiste en pedir saber la verdad y que el Gobierno Central asuma responsabilidades políticas por el accidente de Adamuz. La reacción de los populares ha llegado después de que se haya difundido el informe elaborado por la Guardia Civil, en concreto el acta definitiva de inspección técnica ocular realizada sobre el terreno en los primeros momentos del trágico suceso. Según el secretario general del partido en Andalucía, Antonio Repullo, el texto apunta al mal estado de la vía y de su conservación, por lo que ha pedido que se asuman responsabilidades políticas desde el Ejecutivo de Pedro Sánchez. Es la manera, ha dicho, de saldar la deuda que tienen con las familias para que una desgracia de ese calibre no vuelva a suceder en Andalucía.
1: Las víctimas tienen el derecho, igual que el resto de andaluces, de conocer lo que pasó allí, para saldar esa deuda que tenemos con las víctimas y con sus familias, y por supuesto para tener el pleno convencimiento de que aquello no va a pasar, no va a volver a pasar ni una vez más en Andalucía. Por tanto, vamos a seguir pidiendo esa verdad y, por supuesto, vamos a pedir las responsabilidades políticas, que todavía no ha habido ninguna. Hay que recordar que no ha habido ninguna responsabilidad política por esos 46 muertos en el accidente de Adamuz, porque la responsabilidad judicial ya vendrá en su momento.
0: El ministro de Transportes y Movilidad Sostenible, Óscar Puente, ha calificado ese informe de bulo en sus redes sociales, puesto que ha asegurado no aporta nada nuevo a la investigación independiente del accidente que cegó la vida de 46 personas. Sobre las movilizaciones de este miércoles en apoyo a Ceuta y que sacaron a las calles a más de 160.000 personas en Andalucía, Repullo ha indicado que son un abrazo de solidaridad a los ceutíes ante el abandono que dice que sufre la ciudad autónoma con respecto al gobierno central. Es el apunte que traemos a nuestra portada. Vamos a repasar ahora más asuntos de la actualidad del día en titulares.

0: La plantilla de Airbus mantiene la huelga indefinida y la Junta muestra su preocupación. La socialista María Márquez denuncia ante el juzgado nuevos insultos machistas en redes sociales. Más de 92.400 menores de 3 años han iniciado hoy el curso escolar en las escuelas infantiles de Andalucía. Montoro ya cuenta con el parque de bomberos remodelado tras unas obras por importe de 1,8 millones de euros. Y ahora nos vamos a la Dirección General de Tráfico para saber cómo se encuentran las carreteras andaluzas en este punto del día. Elena Lozano, buenas tardes.
1: Buenas tardes. Mañana las temperaturas continúan en valores muy altos para la época del año en Andalucía. Bajan un poco por el oeste, suben un poco en las costas orientales. Temperaturas que nos dejan avisos por calor en gran parte del interior y en la provincia de Huelva. Aviso de nivel naranja además en la provincia de Jaén y en las campiñas gaditanas y sevillanas. Durante la noche mínima de 25 grados en Jaén, 23 en Sevilla, Granada, Huelva y Cádiz, 22 en Córdoba y Almería, 21 en Málaga. Y durante el día mañana alcanzaremos 42 grados en Córdoba, 40 en Sevilla y Jaén, 39 en Granada, 36 en Huelva, 31 en Málaga y 30 en Cádiz y Almería. Mañana ambiente soleado a primeras horas, pero aumentan las nubes desde el oeste a lo largo de la jornada. Presencia de polvo en suspensión. Por la tarde no se descarta alguna lluvia débil acompañada de depósitos de barro. Por la mañana nubes bajas en la costa.
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4: Ya estamos de vuelta con el reto musical de En la Boca de Otro. Sí, sí, reto musical porque ya lo comentamos más de una vez. Nos sorprendemos con lo que nos encontramos en el mundo de la música. La versión original y después un poquito de la versión que hace ese artista o grupo que a lo mejor te sorprende como a un servidor. Besito y abrazo de Vicente Rufino porque ya esto comienza en este instante.
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Hemos ido a Rancagua, exactamente en la Ciudad de México. Luis Enrique Gatica Silva, el rey del bolero, recordando uno de los grandes temas, La Barca. Pues la canción la metemos en el programa de hoy para encontrarnos la versión de Luis Miguel.

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1991, disco Romance de Luis Miguel. En ese homenaje a Lucho Gatica y hoy sonando en el programa.

Yo me quedaba escuchando el tema íntegro de Marc Anthony, Vivir mi vida. Premio Grammy Latino en 2013 con el disco 3.0. Hoy viene al programa porque también lo encontramos cantado en la boca de otro.

0: No está nada mal la versión en 2014 de Vivir mi vida con Neo Pinto. Gracias por estar con nosotros en el programa En la Boca de Otro.
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explotando con Rafaela Carrá en 1976. Hoy viene al programa porque hay una chica que conoces muy bien que versionea la versión en 2020 de En el amor todo es empezar.

0: Ana Guerra de Operación Triunfo. En el amor, todos empezar del musical Explota, Explota en 2020. 607-88-9707 o en labocadeotro@gmail.com. Tenemos una petición que vamos a poner en este momento, pero primero, ya sabes, la versión original.
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1: Nos gusta llegar al estribillo. María la portuguesa. Qué gran canción del gran Carlos Cano. Quédate con la copla 1987. Rocío nos pide que esta canción viniera al programa y ya tenemos la que ella elige como la versión de María la portuguesa.

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0: Qué buena petición de Rocío con Manuel Lombo y Argentina en esa María la Portuguesa. Aquí continuamos contigo en el tiempo dedicado a las canciones que también se encuentran versioneadas o diferentes a la original. Por eso, en la boca de otro. ...607-88-9707... o en la boca de otro @gmail.com.
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0: BC Jean es la original.
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0: Por ella compuesta, If I Were a Boy. Ya sabes por quién viene en el programa de hoy, ¿no? ¡Atención!

0: La composición es de Toby Gad en 2007, autor de la letra de Si yo fuera un chico. Even just for a day, eso fue en 2007. En 2008, Beyoncé la llevó a lo más alto de la música. ¡Qué gran canción y versión por ella! Por eso nos gusta el programa, por ese reto musical, por encontrar la canción original y cantada por otro artista.
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2: Final un poquito.
3: Ahí. Vale, nada. A ti.

Disco de 1996 de Rosario Flores. Mucho por vivir. Mucho nos queda por compartir contigo en este programa. Pues también la traemos al programa de En la Boca de Otro.

0: 20 años después, en 2017, Vicky Corbacho, la versión bachata de Qué Bonito. Sintonía y conexión con el programa En la Boca de Otro.
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1: Muchas versiones de esta gran letra. Seguramente con Isabel Pantoja, pero no, el autor, Juan Gabriel, 1988. El título de la canción así fue, pues en 2020 hay una persona que también se atreve con esta canción y la lleva a su terreno.

0: Buena la versión de Dama en 2020, diciendo y comentando una versión hecha con el respeto, admiración, cariño a Juan Gabriel y, como no, también para Isabel Pantoja. ¡Dama! La próxima canción es una petición tuya.
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2: En fin, ya veremos, no sé.
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Gracias a esta canción, Pablo Alborán se daba a conocer. Solamente tú, año 2011. Hoy viene gracias a María Jesús en el programa de hoy.

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1: Qué pena nos da que suene ya la sintonía para recoger todo. ¡Ay! Pero bueno, en el próximo traemos más canciones originales y esa versión distinta o diferente.

Recuerda 607-88-9707 o en labocadeotro@gmail.com. Radio Futura suena con su escuela de calor.

1984, pero vienen hoy al programa porque también tenemos la versión diferente con... El canto del loco. Besito y abrazo de Vicente Rufino. Oye, gracias como siempre por estar con nosotros. Esto es de 2004.

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Estamos en la antesala del paraíso sonoro y la energía se palpa en el ambiente. Deja que cada canción te prepare para lo que está por estallar en unas horas. El fin de...

Es de olvidarte, ¿eh? No te olvides que estamos todos los días y aquí a la misma hora dándote, por supuesto, los mejores sonidos para gente muy positiva. Y si no lo eres tanto, aquí poco a poco te convertimos en tu mejor versión.

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0: Recta final de semana, aunque parezca que no, con la energía al máximo. Hoy no hacemos prisioneros, solo buena música para tu jornada.
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0: Venga, que en nuestro viajecito al pasado de hoy no nos vamos muy lejos en el mashup, pero sí con lo que escucharás a continuación. Ese Belong to Me.

0: Vamos.
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0: Pues a punto de llegar al fin de semana y hablando de él, mañana viernes, Calasparra, el hospicio, a prepararse, ¿eh? Que tenéis por allí Sesión H, un servidor estará con la Hora H también en el Minaya Sound, en Minaya. Qué ganas tenemos, ¿eh? Llevo mucho tiempo sin ir a Minaya, a Calasparra. Hace un año justo también estuvimos en hospicio porque prácticamente hacemos allí la residencia anual en esas fiestas. Y bueno, aprovecho para recordarte, si estás cerquita de Torre de Juan Abad, de Llanos del Caudillo, este sábado 5 de septiembre tienen allí dos festivales muy guapos mis compañeros de Creamos Fiestas y Festivales, así que yo ya he avisado. Por un lado conmigo, Calasparra y Minaya este fin de semana, y con Creamos Fiestas y Festivales, Torre de Juan Abad y Llanos del Caudillo. Llega el momento de entregarse al fin de semana y hacer travesuras con nuestra música.
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0: Referencia Dance.
1: Lo están petando en todos sus conciertos y tenemos su remix ya desde hace meses. Tú no lo ves, para Ultraligera.
2: No

cierto, estamos trabajando en el cover oficial para Tú no lo ves. Si te gusta este estilo de nuestros remixes para esos temas indie, puedes buscar en Spotify o en tus historias en música Andrés Onrubia. Todos los besos para Siloé. No paramos de publicar cositas y de intentar cada día darte toda la energía del mundo desde la radio hasta tu mente. Va otra.

Me voy a descansar la voz para esas sesiones que tenemos a la vuelta de la esquina. Gracias por esa fidelidad y vuestra energía. Os dejo con mi sonido más personal. Contigo estuvo en Rubia. Hasta pronto.

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